Me ha hecho entender muchas cosas. La música es un lenguaje maravilloso que une a los seres humanos y que nos acerca a los unos a los otros. Y en esta gira de este año, en esta antología desordenada, que ya les digo que no es antología, aunque muy desordenada, porque la antología se la puede hacer cada quien como quiera, cada quien tiene su antología y es la única que vale. Pero yo tenía que ponerle algún título también al disco y a veces es complicado, ¿no? Es eso. En este desorden, lo que sí he querido es estar con mis compañeros, con veteranos compañeros de grandes guerras, con jóvenes compañeros. Así es lo que podríamos llamar una muestra transversal. Y aquí soy muy feliz de poder compartir un par de canciones con dos entrañables compañeros. El primero, él, por una cuestión de gentileza, ¿no? Con Rally Barrio Nuevo. Vení. Tranquilo. No te apures. Me ha hecho el honor y el placer de estar esta noche aquí antes de viajar a Europa.

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0: Hola, ¿qué tal? Muy buenas tardes a todos. La verdad que es un verdadero placer haber mantenido la reunión que tuvimos. Ya veníamos trabajando con un perfil bastante bajo en nuestro país, porque nos gusta hacerlo así. Hace dos años, le voy un poco más atrás, hace dos años, un poco más, se preguntarán por qué yo estoy acá vestido de traje con corbata. Cuando algunos no me conocen, jugaba al rugby y lo hice con mucho honor para mi país. Un poco la idea era tratar de crear algo en el país que tenga que ver, que sea revolucionario con lo que está pasando hoy en el mundo. Por eso estamos hoy acá, la descarbonización de la matriz energética a nivel mundial. Un amigo australiano me pidió que tome esta revolución en Latinoamérica. Lo hice con el corazón, pensando en Argentina. Y no solo el corazón, sino Argentina tiene viento, tiene sol y tiene energías renovables. Y la verdad que, habiendo trabajado ya este último año, podemos decir que Argentina está en los 5 proyectos más importantes de la compañía, y eso, después de haber visto, les aseguro, 150 proyectos. Yo estoy en el equipo de liderazgo de todo el mundo. Hemos viajado todo el año pasado, en el medio de la pandemia, hemos viajado a más de 70 países, han quedado 150 proyectos, Argentina está entre los 5 proyectos más importantes. Se llama Pampas, está localizado, va a estar localizado en Río Negro. Hemos trabajado muy bien con, y creo que se ha anunciado, hemos firmado un MOU hace unos meses, y ya hoy estamos hablando de números. Estamos hablando de una inversión cercana a los 8.000 millones de dólares, creando en una primera etapa más de 4.000 puestos de trabajo en la región. Queremos, volvimos a una de las cosas que dijimos y hablamos en la reunión, y algo que vive esta empresa australiana es, y por eso yo soy el presidente, es tener gente del lugar, de la región, del país, y desarrollarla intelectualmente, técnicamente y culturalmente. Como empresa australiana, tomar cosas de Argentina también. Así que una primera etapa que ya empezó, y esperamos estar, como lo dijo Andrew hoy, con las condiciones, ya sabemos también que estamos con el desafío cambiario, etcétera, que no vamos a entrar en detalle, pero seguramente me lo pregunten, es poder lograr una inversión de esta magnitud en nuestro país. Para mí es un verdadero placer y un gran orgullo. Tenemos los recursos, tenemos la gente idónea para hacerlo, y tenemos la tecnología para hacer hidrógeno verde en la Patagonia, que sea de Argentina. Así que el proyecto va a escalar a esos números que dijimos, a prácticamente 8.000 millones de dólares en poco tiempo, en 10 años, o 2028, 2029, es un poco la primera etapa, que tiene una década, después otra década más, que no voy a entrar en detalle ahora porque va a ser cansarlos a todos, y una primera etapa ya de casi 3.000 millones de dólares para, como habrán, no sé si habrán leído, ayer se firmó un contrato muy grande con JB aquí en el Reino Unido para vender hidrógeno verde. Así que hoy la presión está en nosotros producirlo, así que es una realidad. Tenemos el contrato de venta, y ahorita lo tenemos que hacer realidad, y queriendo que esos 5 proyectos, que son los que van a suministrar ese contrato, uno de ellos está en Argentina. Así que esta primera etapa de 3.000 millones de dólares creemos va a ser muy pronto, en los próximos 2 años, que para poder exportar fines de 2024-2025 al mundo. Así que
1: Javier Álvarez, para los diarios La Voz del Interior y Los Andes. Al señor Pichot le quería preguntar.
2: ¿Cómo le va, señor Pichot? No,
1: bien. Agustín.
2: Ahora sea mejor.
1: Te quería preguntar, al margen de la cuestión personal que por ahí te lleva a impulsar estos proyectos dentro de la compañía, ¿qué lleva a la compañía a traer su plan de negocios a la Argentina, digamos, por los problemas macroeconómicos que existen o las proyecciones que hay, la salida de la crisis y demás?
0: Te voy a contestar como presidente de Latinoamérica, no como presidente argentino, si no hay conflicto de interés, que se puede nublar mi análisis. Yo soy, creo un montón, y no soy tonto, creo, o no me golpeé mucho jugando al rugby, o poco. Soy un convencido que en las crisis, y de verdad, en todo sentido hablo, no la crisis de la pandemia, sino como hemos vivido, y esto lo puedo decir con propiedad ahora sí como argentino. Tenemos un país súper complejo. No vamos a, digamos, a decirme optimista, no sé. Yo estoy convencido de que podemos hacer las cosas bien. Lo hemos probado con los equipos que hemos trabajado. a veces creo que somos, autoboicoteamos muchísimo al país, somos muy, nos castigamos demasiado y perdemos mucho tiempo. Perdemos mucho tiempo y no vemos el potencial que tenemos. Yo sí lo veo y lo quiero ver. Porque de nuevo, yo vivo en Argentina, mis hijas viven en Argentina. Y mi sobrino vive en Argentina y mis amigos viven en Argentina. Y está en mi responsabilidad, y es doble, porque podría tranquilamente hablarte de Chile, podría tranquilamente hablarte de Brasil. Y la verdad que hemos puesto mucho foco a Argentina. Y vos me decís, no, pero algo debe haber. Sí, hay, no te voy a meter. Hay unos vientos increíbles y hay gente de primera. Y hay muchísimas cosas que sí, que son difíciles, ¿eh? Tenemos una guerra constante política, difícil, temas cambiarios, difícil. Bueno, yo soy un convencido que el desafío se puede dar, porque si no, no estaría acá parado haciendo esto. Y no lo digo solo como argentino, lo digo también como empresario. Yo creo que se puede hacer. Ojalá lo podamos hacer. Vamos a hacer todo para hacerlo.

espectacular, por favor. Muchas gracias. ¡Qué lindo! Increíble. Me voy a despedir. Gracias a mis invitados por haber venido. Gracias por haber venido, haber compartido este momento. Me despido rápido para poder terminar y cerrar este programa con estos dos grandes para todos ustedes. Muchas gracias por haber compartido este día. Nos encontramos la semana que viene, el sábado, si la Pachamama así lo desea. Nos despedimos con dos grandes. Gracias.

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0: gracias. De nada. Maliniers. Vivo en Buenos Aires.
1: Muchas gracias por venir, en serio. Ustedes saben, lo pensé, esto habrá presenciado alguno, o sea que es todo mentira, básicamente. Vamos a hacer algunos temas dos veces, otras ocho. Ustedes van a estar igual o más entusiasmados, en la octava vez van a estar recopados. Esa es la idea. Pero no, vamos a tratar de no torturarnos demasiado y hacer un show.

0: Exactly. Yeah.
1: Así que no salió mejor.
0: La primera vez. Sí, ya pasó.

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La Tierra es un planeta del sistema solar que gira alrededor de su estrella, el Sol, en la tercera órbita más interna. Es el más denso y el quinto mayor de los 8 planetas del sistema solar. También es el mayor de los 4 llamados terrestres o rocosos. La Tierra se formó hace aproximadamente 4.550 millones de años y la vida surgió unos 1.000 millones de años después. Es el hogar de millones de especies, incluyendo los seres humanos, y actualmente el único cuerpo astronómico donde se conoce la existencia de vida. Hemos arrancado con la sintonía del Hombre y la Tierra, el legendario programa de televisión de Félix Rodríguez de la Fuente. Uno de los principales problemas a los que se enfrenta el ser humano es el medio ambiente y el cuidar nuestro planeta. Nosotros queremos mostrar nuestro apoyo y nuestro amor por la Tierra recopilando las mejores canciones del pop y el rock en español sobre ella, sobre la Tierra. Arrancamos.

Canteca de Macao fue un grupo de flamenco fusión nacido en Madrid en 2003 y activo hasta 2017. Liderados por Chiqui Lora y Anita Curuba, acumularon 5 discos de estudio, un recopilatorio, mientras tocaban por extensamente toda España y partes del mundo. Por grandes partes del mundo se pegaron algunos conciertos y giras por festivales también de Europa. Uno de los temazos del disco Nunca es Tarde, año 2012, es el que vamos a escuchar, un cañonazo llamado Tierra. Este grupo eran bastante amigos míos, les conocía personalmente, me llevaba muy bien con Anita y sobre todo con Chiqui y con Zulo, y es una pena que se hayan apagado. Siguen con sus proyectos en solitario, pero hay que rescatar todavía sus canciones, tienen todavía mucha vida, mucha vigencia, y vamos a escuchar este Madre Tierra. No hay más razón que la voz del rugido de la Madre Tierra, cuero, metal y tambor. Se avecinan los tiempos de guerra. Canteca de Macao, Tierra.

Gloria Estefan es una cantante cubana que emigró a Miami cuando era pequeña huyendo de la revolución castrista. Casada con el productor Emilio Estefan, ha tenido una exitosísima carrera desde finales de los 70, primero con la Miami Sound Machine y después en solitario. Uno de sus discos más exitosos fue Mi Tierra, número uno en España, en la lista latina del Billboard y en medio Sudamérica. Músicos de la talla de Cachao, López al bajo, Tito Puente a la percusión, Paquito de Rivera al saxo, John Secada a los coros, entre otros, están en este discazo producido por Emilio Estefan. Vamos a escuchar uno de los singles de aquel trabajo, Mi Tierra, el que le da título. Un temazo de puros ritmos latinos en el que Gloria se acuerda de su Cuba querida, a la que no puede volver. De mi tierra bella, de mi tierra santa, oigo ese grito de los tambores y los timbales al cumbanchar, y ese pregón que canta un hermano que de su tierra vive lejano y que el recuerdo le hace llorar. Gloria Estefan, Mi Tierra.

seguimos escuchando canciones sobre la tierra, y en este caso vamos a escuchar al cantautor uruguayo afincado desde hace años en Madrid, Jorge Drexler. Le descubrí con su disco Frontera de 2000. Le descubrí con La Puncha, no parió. Seguimos escuchando canciones sobre nuestro planeta, sobre la tierra, y en este caso vamos a escuchar al cantautor uruguayo afincado desde hace años en Madrid, Jorge Drexler. Te descubrí con su disco Frontera de 1999 y de él vamos a rescatar este Madre Tierra, un precioso temazo a medio camino entre el pop y los sonidos acústicos de guitarra. La Madre Tierra es madre soltera, su luna no es de miel, él se marchó hace 2 años dejándola en la dulce espera, y su corazón ya no espera por él. Las melodías preciosistas de Drexler, de esas que enamoran, en este temazo llamado Madre Tierra.

Celtas Cortos es de siempre mi grupo español favorito. Cada vez que los pongo en el programa lo digo. Liderados por Jesús Cifuentes, esta banda de folk rock de Valladolid ha creado algunos de los mayores himnos de la música de nuestro país, en mi opinión. Vamos a irnos a 1991, creo que era su tercer disco de estudio, se llama Cuéntame un cuento, y de él vamos a escuchar esto llamado Trágame Tierra, un lamento ecologista compuesto por Cifuentes junto al teclista del grupo Nacho Martín. El hombre de hoy crece a lo tonto, chaval, necesitaba el aire, necesitaba el mar, necesitaba el bosque, y ahora todo ya da igual. Realmente necesitamos el mar, el aire, el bosque. Sin tierra no podemos vivir, así lo cantan. Ellos son Celtas Cortos, Trágame Tierra.

Vetusta Morla es una banda española de indie rock originaria de Tres Cantos en Madrid que arrasa en España y cada vez más en Latinoamérica. Un sexteto con Pucho a la voz, Guille Galván y Juanma Latorre a las guitarras y teclados, Álvaro Baglietto al bajo, David García como batería y Jorge González como percusionista. Vamos a irnos a su segundo disco, Mapas, salió en el año 2011, fue todo un éxito y de él vamos a escuchar una canción, quizá de las menos conocidas, llamada Boca en la Tierra, una canción igualmente poderosa de este grupo que son ahora mismo los número uno del indie español, y la letra dice así: nos alzaron en brazos, descubrimos planetas, nos creímos tan fuertes como eres héroes de guerra, y en mitad del relámpago llegó el mal de altura, fuimos sed en el aire pero boca en la tierra. Qué poético, sed en el aire pero boca en la tierra. Hablando de la tierra, un punto de vista diferente, ellos son Vetusta Morla, Boca en la Tierra.

Héroes del Silencio ha sido el grupo más grande de la historia del rock en español, con un éxito brutal en media Europa y Sudamérica. 12 años de carrera entre el 84 y el 96, 4 discos de estudio bajo el brazo y 6 millones de copias vendidas de todos sus trabajos. Este grupo de Zaragoza, liderado por Enrique Bunbury, practicaba un hard rock de canciones con letras cargadas de poesía. Su disco más exitoso dentro de una carrera poderosísima fue Senderos de Traición. Lo sacaron en 1990, estaba producido por Phil Manzanera y lo presentaron con este single, este absoluto cañonazo llamado Entre Dos Tierras, para muchos su canción estrella. Te puedes vender, cualquier oferta es buena si quieres poder. Qué fácil es abrir tanto la boca para opinar, y si te piensas echar atrás tienes muchas huellas que borrar. Déjame, que yo no tengo la culpa de verte caer. 5 minutos del mejor rock en español de siempre con Héroes del Silencio, Entre Dos Tierras.

Xoel López. Es un cantautor gallego, nacido en 1977, que lleva 20 años dando guerra en la música, primero como deluxe y después en solitario, con 3 discos de estudio a sus espaldas, sacados con la discográfica Esmerarte, pequeña discográfica gallega muy recomendable. Y vamos a irnos a una de sus grandes canciones con las que se presentaba en solitario. La canción se llamaba Tierra, aparecía, era uno de los singles de las canciones de presentación del disco Atlántico, de ese primer disco en solitario del año 2012. El disco fue compuesto en Argentina después de vivir una temporada en Buenos Aires, y son sonidos cantautor folk de melodía soleada, pegadiza y con letra profunda, como en esta canción que dice así: yo soñaba cada día poder alcanzar la playa, y ahora está tan cerca, casi ya la puedo oler, y espero cada vez más próximo al final, ya puedo sentir tierra seca tras la arena mojada. Xoel López, Tierra.

0: 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Macaco, Daniel Carbonell, es un cantante barcelonés de mestizaje que mezcla, como bien dice el nombre, en este caso sonidos latinos con reggae, con ska, con un poco de rumba, con canciones medio rapeadas y letras que tratan diversos temas, la mayoría de veces sociales. Yo le descubrí con su segundo disco de estudio, estoy hablando del año 2002, y le he podido ver en directo varias veces. Tiene uno de los directos más divertidos, fiesteros del panorama español. Vamos a escuchar uno de los temazos de su disco Ingrávito, año 2006, un cañonazo que retumba y se llama Madre Tierra. Qué difícil cantarle a Tierra Madre, que nos aguanta y nos vio crecer, y a los padres de tus padres y a tus hijos, los que vendrán después. Macaco pone voz al lamento de la tierra que estamos dejando morir lentamente en esto llamado Madre Tierra.
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Me gustan los mexicanos Maná y lo digo sin problemas. Este cuarteto de Guadalajara lleva más de 30 años dando guerra y tiene 9 discos de estudio a sus espaldas. En el año 2002 sacaron su trabajo Revolución de Amor, un disco que se abría con potencia, nada más y nada menos que con un himno rock cañero de 5 minutos llamado Justicia, Tierra y Libertad, una canción que cuenta con la colaboración nada más y nada menos que de Carlos Santana como guitarra solista. La frase, ese famoso Justicia, Tierra y Libertad, se le atribuye al líder revolucionario mexicano, al famoso Emiliano Zapata, un revolucionario de principios del siglo XX de México, que ha pasado ya al imaginario popular como leyenda. Y bueno, no es seguro que dijera la frase, pero es una de esas frases que ya ha quedado como en el imaginario popular mexicano. Estamos exigiendo todo el respeto al indio y a su dignidad. Y ya lo

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1: Cerramos este programa especial, este canto a la Madre Tierra, a nuestro planeta, con una canción intimista, de las que hablan de amores desgarrados que tanto me gustan. Se trata de Semilla en la Tierra, una balada triste, desgarrada, del cantautor gaditano Carlos Chauen. Aparecía en su disco Totem del año 2005 y decía: esto tan precioso, y cada uno en su camino va espantando sus penas, y cada cual en su destino va llenando de soles sus venas, y yo sigo aquí en mi trinchera corazón, tirando piedras contra la última frontera, la que separa el mar del cielo del color de tus maneras, la que me lleva a la guerra, a ser semilla en la tierra. Ojalá ser semilla en la tierra de alguien, ojalá cosas tan bonitas como esta que canta Carlos Chauen, Semilla en la Tierra.

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Hoy un programa con toques medioambientales. Intentemos proteger la tierra, por favor, nos la estamos cargando y es nuestra única casa. Canciones sobre la tierra. Nos despedimos con un bonus track genial, el gran Carlos Adnes y El día que dejaste la tierra. Dejamos la tierra, acabamos el programa, hasta la próxima.

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Saludos amigos, bienvenidos a un nuevo capítulo de La Masa Blues, que hoy comenzaba con uno de los más grandes bluesmen que nos ha dado la historia. Me refiero a Son House, el cual escuchábamos en Dead Letter Blues, algo así como la carta, el blues de la carta de la muerte. Estamos escuchando de cortina, nuevamente a Son House, con Between Midnight and Day, algo así como entre medianoche y el día, ¿sí? Esa sería esa hora de la madrugada mientras sale el sol. Son House fue un músico increíble, alguien que empezó a tocar la guitarra de grande, alguien que hizo algunas grabaciones entre los años 20 y los años 30, y que fue redescubierto en esa maravillosa época en la que se redescubre, por decir así, el country blues. Se habían realizado muchas grabaciones entre los años 20 y los años 30, que quedaron en el olvido porque el blues dejó de escucharse, porque dejó de grabarse música a partir de los años 30 en la caída de Wall Street. Después vino la Segunda Guerra Mundial, y ya en los años 50 algunos coleccionistas de estos discos, estas joyas que tenían 78 revoluciones por minuto, esos discos que tenían un solo tema por lado, comienzan a preguntarse quiénes eran esos músicos que tanto les asombraba escuchar. La mayoría eran coleccionistas blancos, algunos del sur, algunos del norte, algunos tenían profesiones tan diversas como policías, otros eran musicólogos, en fin, gente variada que había encontrado en el blues su lugar. Era la música que ellos amaban y les generaba curiosidad. Entonces comenzaron a buscar a esos músicos que tenían grabados en discos, y entre ellos fue hallado Son House, que a partir de los años 60 realizó algunas grabaciones. Realmente le tuvieron que volver a enseñar a hacer Son House. En eso tuvo mucho que ver el guitarrista Alan Wilson, el guitarrista de Canet Heat, que se sentó un día con Son House y le dijo: mirá, vos tocabas así, y así, así, así, y le mostraba cómo tocaba. Y Son House decía: sí, esa es mi mierda, esa es mi mierda. Y bueno, eventualmente Son House vuelve a tocar. Tuvo una vida en la cual siempre hubo una dualidad entre la iglesia y entre la música que no era de la iglesia, entre la música de la iglesia, el gospel y el blues. No tomen a la ligera, yo ya lo he dicho muchas veces esto, cuando un afroamericano dice la música del diablo, es exactamente eso, y dejan de hablarle a parientes, dejan de hablar con gente, se cruza la vereda de enfrente, se ve un músico tocando blues, en esa época, ¿no? Entonces era muy, pero muy, muy grande la diferencia que se hacía entre la gente que iba a la iglesia y la gente que no. Muchas veces estos músicos, como eran músicos en sí, tocaban canciones de gospel, tocaban canciones religiosas, por propinas, por moneda, y también un poco para ganarse su lugar en el cielo. Bien, vamos a tener un programa hoy que va a ser más para escuchar música que para que yo les hable. Otras veces les digo cosas y les cuento. Hoy no, hoy vamos a escuchar música. Vamos a escuchar nuevamente a Son House en un ratito, en otro de sus temas más conocidos, Grinding in Your Face. Vamos a escuchar a Larry McCray, ¿sí? Vamos a escuchar a Mustang Sally, tocada y cantada por Magic Slim en un recital piratón bien en vivo. En el segundo bloque vamos a tener música de una película, un documental en el cual se retrataba en los años 80, producción de Dave Stewart de Eurythmics, se retrataba lo que era el Mississippi Hill Country Blues, y vamos a tener a Riley Burnside, a Jesse May Hemphill, a Jack Owens, en fin, varios músicos de esa región tocando y cantando en el estilo de Mississippi Hill Country Blues. Esto es La Masa Blues. Ustedes nos están escuchando seguramente en algunas de las más de 100 radios en Argentina, Latinoamérica y España, que todas las semanas nos ponen al aire. Vamos a terminar de escuchar el final de Between Midnight and Day por Son House, y después Raining in Your Face.

Escuchamos a continuación Keep on Loving My Baby, Larry McCrae, acompañado por Kirk Fletcher y Josh Smith.

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1: Seguimos con Larry McRae, Everything Falls on Me.

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1: Magic Slim en vivo. Mustang Sally.

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0: Jack Owens y Bud Spires. El tema es Devil Blues. Esto proviene de la banda de sonido de un documental del año 1982, un documental que fue conducido por Robert Palmer, quien había escrito un libro hacía muy poco tiempo llamado del mismo nombre, Deep Blues, y que fue producido por el hermano y por David Stewart, que era en ese momento un éxito mundial. Debe estar con su dúo llamado Eurythmics. Stewart hasta se da el lujo de participar brevemente del documental y tocar un ratito con R.L. Burnside. Vamos a escuchar a algunos músicos del Mississippi Country Blues. En esta primer parte de este bloque vamos a escuchar más bien músicos acústicos y vamos a finalizar con R.L. Burnside. No podía ser de otra manera, aunque nos queda Kimbrough de vuelta. Jesse May Hemphill, Shame on You.
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1: En un 2x1 del cancionero de Robert Johnson, escuchamos a Lonnie Pitford, The Replaying Blues y después If I Had Possession. Laughing so long.

0: Y cerramos el bloque con el gran R.L. Burnside, un músico que creó una familia de músicos, Long Hair Tony primero y después Jumper on the Line.
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amigos, amigas, tengan un muy buen sábado. Bienvenidos, bienvenidas a Fin de 1070, este viaje musical que emprendemos cada sábado, cada domingo, durante 3 horas por los mejores sonidos del rock argentino, acompañados también por algunas gemas internacionales. Lo bueno, lo importante, pasarla bien a través de muy buena música de diferentes épocas y décadas aquí en el Destape Radio, llegando a toda la Argentina, como siempre, a través de el 1070 del dial para AMBA, nuestro país a través de repetidoras, más de 100 que nos replican, y para todo el mundo y también la Argentina, claro está, en www.eldestapeweb.com, así como también a través de nuestra aplicación. En este 1 de agosto, día de la Pachamama, día en que seguramente estarás por ahí con caña con ruda, desayunando en ayunas, tomándola, agradeciéndole obviamente a la madre tierra, pidiéndole abundancia para los próximos meses y bendiciones para los frutos que nos ofrenda la tierra. Siempre se dan en los meses de agosto los rituales a lo largo y ancho de la Argentina, en distintos puntos del mundo también, pero justamente en el mes de agosto es cuando la madre naturaleza prepara su vientre para recibir esas semillas de haba, de papa y de maíz, y se extiende por lo general hasta la luna nueva de noviembre en los lugares fértiles de altura, donde la siembra se completa con la plantación de quinoa y papa verde o lisa. Ese día inclusive se ofrenda a la tierra con semillas de árboles nativos, agua, maíz, quinoa, hojas de coca, artesanías realizadas por los pueblos originarios, por la gente en realidad. Y como decíamos, día para beber caña con ruda, esta medicina casera ancestral con el objeto de proteger los cuerpos de dolencias y malestares físicos y también espirituales. Así que por ahí estás de celebración hoy. Nosotros hacíamos nuestro pequeño homenaje musical para comenzar con esta canción de Bersuit Vergarabat, dedicada a la madre naturaleza. Con este madre hay una sola. Y te damos la bienvenida. En un rato repasamos redes de contacto, como siempre. El agradecimiento a los que ya están ahí del otro lado, utilizando el hashtag Fin de 1070. Bienvenidas, bienvenidos. Nos quedan buenas canciones para disfrutar, como esta versión en vivo de este temón de Bersuit, que claro está, cada apertura de bloque tiene dos de un artista. Por eso, Bersuit ahora junto a Espíritu de esta Selva. Sean más que bienvenidos, bienvenidas. Disfruten como nosotros de este viaje musical llamado Fin de 1070, hasta las 12 acá en el Destape.

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Auténticos Decadentes, acá en Fin de 1070. Ellos que siguen sumando ciudades y recorriendo kilómetros para explorar cada escenario con la fórmula perfecta. Esta conjunción que los tiene tocando junto a Caligaris y que los llevará de gira en las próximas semanas y meses a distintos puntos, como decía, de Latinoamérica, inclusive ya con fechas agotadas. El 22 de octubre estarán en Guadalajara, en México. El 24 en Tijuana, también en ese país. El 25 siguen por allí, por México, en Baja California. Mientras que el 1 de noviembre llegarán a San Luis de Potosí, al Parque Tangamanga. Después se irán para Colombia, para Bogotá el 14 de noviembre. El 20 volverán a Monterrey, a México. Y el 27 estarán en el DF, mientras que el 29 en Oaxaca. Estarán tocando Los Decadentes en esta fórmula perfecta junto a Caligaris. Aquí los teníamos a Los Deca en Fin de 1070 de día sábado con uno de sus éxitos, Besándote, acá en el Destape. Bueno, gracias, decía más temprano a los que estaban contactándonos, ya saben, vía redes, somos el Destape-radio en Twitter, el Destape 1070 en Blue Sky, el Destape Radio en Instagram, mis cuentas personales como siempre, arroba Nico Esquivel con B larga. Si prefieren utilizar hashtag directamente, ponen Fin de 1070 y ahí los leemos también. Y ahora escuchamos a Los Piojos. Y esta canción que se publicaba en el tercer disco de la banda, lanzado un 31 de agosto del año 96. Hablo de Tercer Arco, la canción que escuchamos de Los Piojitos es este Al Atardecer. Fin de 1070 con buenas canciones. En un rato también nos metemos en la agenda deportiva. Quédate porque hay mucho más por delante acá en Fin de 1070.

Una de las canciones que más me gusta de Pericos, esta que suena acá en Fin de 1070, de la mano y en la voz de Juanchi Baleirón. Esto es El Gran Desfile, Pericos, que están presentando Inmortal, y lo harán con distintos shows que se vienen. 17 de octubre en Rosario, en el Metropolitano allí. Antes estarán en Córdoba, en Quality Espacio, el 16. Mientras que el 22 se vienen para el Gran Rex acá en la Ciudad Autónoma de Buenos Aires. Así que a la espera de esas grandes presentaciones de Pericos, acá los teníamos en Fin de 1070. El abrazo a los que, como siempre, están del otro lado en la aplicación escuchándonos. 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Y de paso te invitamos a que te sumes a la conversa, como siempre, los amigos y amigas que están ahí chateando desde temprano, durante todo el sábado, durante el domingo. Así que metete y sé parte también en la aplicación y del chat. Y si estás por allí, gracias por hacerlo, y te dedicamos, les dedicamos esta canción. Siempre hay una canción para ustedes en cada bloque. En este caso, junto a un éxito del año 2005, Río era el disco que traía muy fuerte de vuelta a la portuaria. Esto se llama Baby. Enseguida se viene la agenda deportiva. Acá en el Destape tenemos más hasta las 12 en Fin de 1070. Baby.

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1: Momento de la agenda deportiva que nos lleva en primer término a repasar lo que se viene para la Liga Profesional Argentina de Fuchibol y los partidos que esta tarde tendrán lugar 3:30 de la tarde. Estudiantes de Río Cuarto ante Banfield, Gimnasia de Mendoza ante Unión de Santa Fe. A las 6 de la tarde, Belgrano se enfrenta a Argentinos Juniors, Defensa y Justicia llega a La Plata a visitar a Estudiantes de La Plata justamente y cierran la jornada de día sábado en un interesante duelo Racing ante Tigre. La academia que busca seguir recuperándose. Mientras tanto, en la Primera Nacional, partidos para ver por Liga Profesional Play. A las 14:30, Nueva Chicago ante San Martín de Tucumán. A las 15, Defensores de Belgrano que recibe a Estudiantes. Godoy Cruz que visita también a esa hora a Ferrocarril Oeste. A Casuso que se enfrenta a Colón también 15 horas para Colegiales, Gimnasia de Jujuy. Almagro ante Midland. Mientras que 15:30, dos partidos para cerrar la jornada de sábado. Uno entre Almagro que recibe a Midland y el otro entre La Crema, Atlético Rafaela que visita a San Martín en San Juan. Todos, insisto, estos partidos para ver por Liga Profesional Sports o la aplicación de AFAPlay, como ustedes prefieran. Habrá B Metropolitana con varios encuentros que se darán a las 3 de la tarde, 7 partidos. Sportivo Italiano ante Camioneros, Liniers ante Comunicaciones, Defensores Unidos que visita a Real Pilar, La Guay Urquiza que recibe a Argentino de Quilmes, Villa Dálmine que se mide ante Flandria, Deportivo La Ferrere que visita a Argentino de Merlo y Talleres de Remedios de Escalada que se enfrenta a Ituzaingó. Todos los partidos de la Primera B Metro, 15 horas. Si hablamos del Federal A, 15:30, Atlético de Escobar ante Boca Unido de Corrientes, sin televisación obviamente, el Federal. 16:30, Gimnasia y Esgrima de Chivilcoy ante Sportivo Belgrano. Por la Primera C Metropolitana, a las 3 de la tarde, un solo encuentro, el Porvenir, que recibe a Fénix. Recordando que se han aplazado los partidos del torneo promocional amateur y que también habrá actividad para la Copa de Brasil. Por ejemplo, a las 5:30 de la tarde, Vasco da Gama ante Fluminense. 19:30, el Mineiro ante el Juventude y el Santos a las 21 frente a Remo. Si hablamos de la Liga Uruguaya de Fútbol, 3 encuentros para hoy que se podrán ver por Disney Plus Premium. 12:00 del mediodía, el Albion ante Danubio. 15 horas, Deportivo Maldonado se enfrenta a Juventud. Y a las 6:30 de la tarde, Peñarol recibe a Cerro Largo. Por la Copa de Primera de Paraguay, 4:00 de la tarde, sin televisión aquí, Sportivo Amediano ante 2 de mayo. Y Cerro Porteño, 18:30, recibe a Sportivo Luqueño. En cuanto a la Liga Mexicana de Fútbol, a las 20 horas, Querétaro ante Tigres. 22:05, Atlas ante Monterrey. Y a las 22:06, esos horarios raros que tienen, León ante Pachuca. También habrá varios amistosos interesantes para ver hoy. El Manchester United que en minutos jugará ante el Atlético Madrid, esto será a las 10 de la mañana. A las 3 el Real Madrid ante la Fiorentina. Mientras que el Girona a las 3 de la tarde se medirá ante el Arsenal. Por la Major League Soccer habrá varios encuentros, muchos les diría. Lo más importante, 20:30, Vancouver Whitecaps ante Los Ángeles Football Club. Los Ángeles Galaxy, 23:30, se enfrentan a Dallas. Mientras que el Inter de Miami, antes a las 20:30, jugará ante Columbus Crew. Partidos para ver por Apple TV. Hay partidos de Urba Top 14 La Plata ante Club Universitario de Buenos Aires. También juega Club Atlético del Rosario ante Los Tilos. Regatas de Bellavista ante el Casi. Hindú ante Buenos Aires. Alumni ante San Isidro Club. Los Matreros ante Newman. Y Champagnat ante Belgrano Athletic. Todos los partidos para ver por Disney Plus Premium. Y por último, mencionar el boxeo. Por el lado de ESPN Knockout, 21 horas, Walter Cepeda luchará ante Lamont Roach Jr. para ver por ESPN 2 desde las 21 horas y también por Disney Plus. Mientras que Taze Sports presentará, como siempre, boxeo de primera. En este caso, 23 horas, Alan Krenz peleando ante Juan Carlos Sánchez López en lo más importante de la agenda deportiva de fin de 1070. Y ahora música. De la mano del grupo noruego Aja. Esta canción se publicaba en Scoundrel Days del año 1986. Es el primer sencillo de ese álbum. Se llama I've Been Losing You. Aja, acá en el Destape como canción intrusa de la hora en fin de 1070.

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En el año 92, Fito presentaba una de sus obras maestras, el séptimo álbum de estudio, que vendía más de un palo de placas. Un disco que constaba de 14 canciones, de las cuales 10 fueron lanzadas como sencillos. Entre ellas, esta canción que le daba nombre a esa placa, El amor después del amor, Fito Páez, acá en El Destape. 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Por acá en lo musical, escuchamos a ella, a Fabiana Cantilo, que estará el 27 de agosto tocando en Café Berlín en la ciudad de Buenos Aires, y el 28 de agosto estará en Six Bar en San Miguel. La genial Fabi, entonces, aquí la tenemos con esta reversión que hizo para Inconsciente Colectivo, aquel disco de covers. Desde ese volumen 1 llegaba Prófugos, Fabi Cantilo, acá en Fin de 1070.

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de mis canciones favoritas de Andrelo, de la carrera de Andrelo. Alta Suciedad era el disco que publicaba Andrés en el año 97, un discazo no solo por las canciones, sino porque Andrelo, buscando un sonido mucho más propio y volviéndose a las raíces para alejarse del rock rumbero, viajó a Nueva Jersey y también estuvo en Manhattan en diferentes estudios, como buscando la autoexigencia como principal foco de inspiración, pero también, por supuesto, de desafío. Y para ello se rodeó de grandes músicos para este disco Alta Suciedad, que claramente se ve reflejado en este material. Grabó para este disco con diferentes guitarristas, uno Hugh McCracken, que tocó entre otros con John Lennon y con Paul McCartney en Ram. Los solos de guitarra los hizo Mark Ribot, que grabó con Tom Waits y con Elvis Costello, mientras que la batería de ese disco de Alta Suciedad estuvo a cargo de Steve Jordan. Se preguntarán quién es Steve. Bueno, Steve Jordan actualmente es el baterista de The Rolling Stones en lugar de Charlie Watts. No es un miembro confirmado, en el sentido que no acepta esas regalías como parte del grupo, pero es el baterista oficial de la banda en esta gira que siguen haciendo los Rolling Stones. Así que tomá pa' vos, mirá vos la bandita que se había armado Andrelo. De allí estos buenos resultados y esta gran canción, por ejemplo, que teníamos acá, Andrés Calamaro, Donde Manda Marinero, en fin de 1070. Gracias a los que se contactan en arroba el Destape Radio en Instagram, arroba Nico Esquivel, mi cuenta personal. También a los que lo hacen por WhatsApp, 11-25-80-93-60. Ellos son parte del Club del Billón de Spotify, porque han superado el billón de reproducciones. Y ahora están presentando reversiones de sus canciones, pese a que han sufrido las pérdidas de Felipe Staiti y de Marciano Cantero. Hablo de Enanitos Verdes. Aquí los escuchamos en fin de 1070, junto a uno de sus principales éxitos, Por el resto de tus días, lo que escuchamos acá en El Destape.

0: y de la mano de este oxidado. Después de comerciales que se vienen ahora, muy cortitos por cierto, quédense, porque tendremos muy buenas canciones como siempre, Soda Stereo, Divididos, Fabulosos Cadillacs, Sumo, entre otros. Y como si fuera poco, nos meteremos a repasar lo mejor de la agenda cultural, mucha joda este fin de semana, mucha celebración de la Pachamama también. Así que quédense porque en un rato les contamos a dónde pueden ir a celebrar por estas horas y días. En el volumen 2 de Fin de 1070 nos quedamos de todas maneras, ya saben, hasta las 12 acá en el Destape.
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Junto a Soda Stereo y este Nada Personal abrimos el volumen 2 de Fin de 1070 de día sábado, día de Pachamama. Hola a ustedes que se están sumando, hola a los que vienen desde temprano y gracias a todos y a todas por estar allí. Nos quedan 2 horas de muy buenos sonidos, de lo mejor del rock argentino, alguna gema internacional como siempre que se estará colando, disfrutando mientras laburás, mientras estás en tu casa, descansando, por ahí acompañando a alguien, tal vez algún partido de fútbol por esta jornada, estás haciéndole el aguante a alguien de la familia. Bueno, contanos en qué andas, desde dónde nos escuchás como siempre. Numeral Fin de 1070 a través de Twitter y de Blue Sky. En este volumen 2 tendremos, entre otras canciones, éxitos de Charly García, de Sumo y de Patricio Rey y sus Redonditos de Ricota. Qué bloque que se viene, ¿eh? Muy cargado de buenos éxitos de rock argento. Y nos meteremos en un rato con el repaso de la agenda cultural para saber qué se puede hacer, disfrutar por estas horas y días en cuanto a festejos a lo largo y ancho de la Argentina. El comienzo, como siempre, junto a 2 canciones de un artista. Ahora bienvenidos al rito. Año 86, el disco era Signos. Con ese sonido de órgano Hammond de los 70, una canción que intercambió estar incluida en las listas de las canciones que tocaban en los recitales los muchachos de Soda. De hecho, en la propia gira de Signos, en esa primera parte, no fue interpretada. En la segunda mitad, donde hubo, entre otros, 14 recitales en el Gran Rex, sí, la tocaron. También fue interpretada en las giras solistas de Cerati y de Bocanada en el 99 y 2000. Y para el disco, 11 episodios sinfónicos, así como también fue incluida en algunos espectáculos de la gira Me Verás Volver de 2007. Y también llegó a estar como lado B en el DVD. Soda Stereo, el rito, lo que disfrutas acá en la mañana del destape. Nos queda mucho más de este Fin de 1070 hasta las 12.

Hace un rato Soda, ahora Virus, banda que sigue en actividad. Fundada en el 81 en la ciudad de La Plata, con un papel fundamental dentro de esa corriente New Wave, junto a otros como Soda, como Sumo y como Los Abuelos de la Nada, protagonizando esa renovación musical de la Argentina que se daba con el final de la dictadura y la vuelta a la democracia. Con letras irónicas, divertidas, con muchos juegos de palabras, con arreglos sofisticados y muy movedizos, como esta canción que escuchábamos acá, el 146, dedicado a ese colectivo que une a la localidad de Ciudadela, allí en la zona oeste, con el centro porteño, el CCK, vamos a llamarlo, obviamente, como debe ser. Bueno, Virus, 146, acá en fin de 1070. Che, gracias a los que están, como siempre, escuchándonos en todo el mundo a través del destapeweb.com/el destape radio. Ahí te proponemos que no solamente te conectes con la radio, sino que además te conectes con lo que pasa en la Argentina y en el mundo, con las principales noticias, informaciones. Ahí tenés además los especiales de cada fin de semana, grandes plumas, buen material para leer, como siempre, a través del destapeweb.com. Ahora escuchamos este grupo íntegramente formado por mujeres, también de principios de los 80, dentro del movimiento del rock argentino conocido como música divertida. También estaba por allí Virus, los propios Soda y los Twist. En este caso, esta canción ganó varias distinciones. Se ubicó, de hecho, en el puesto 98 entre los 100 mejores temas del rock argentino según la revista Rolling Stone y la cadena MTV. Ellas son viudas e hijas de Roque en Roll. Claudia Ruffinati, Claudia Mabel Cinesi, María Gabriela Pumer y la genial Mavi Díaz. Acá las escuchamos con Lollipop en fin de 1070.

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0: Fabulosos Cadillacs y este Revolution Rock, lo que nos cantan aquí los Fabulosos en el Destape, con una gira muy encarada para la parte final del año, llegando a Chile y también a Costa Rica, a Bogotá, también por la Argentina, tocando en Mendoza, en Bahía Blanca, y una fecha que se ha confirmado para Mar del Plata para el 24 de octubre. Aquí teníamos a Fabulosos entonces con Revolution Rock en fin de 1070, amigos y amigas. Gracias a los que están como siempre ahí conectados a través de WhatsApp 11 25 80 93 60. En Twitter somos el Destape guión bajo radio. En Blue Sky el Destape 1070. En Instagram somos arroba el Destape Radio. Arroba Nico Esquivel, todas mis cuentas personales siempre con B larga. Y ahora esta canción que le daba el nombre al quinto disco de estudio de la banda de Zona Oeste de Divididos. Año 1998 para Gol de Mujer. Divididos acá en fin de 1070, en instantes se viene lo mejor de la agenda cultural para las próximas horas y días. Recomendaciones de fin de 1070 acá en el Destape.
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1: Momento de la agenda cultural, acá en fin de 1070, comenzando con los homenajes que se le rendirán a la Pachamama. Y en este caso, Salta es una de las provincias que encabeza, si se quiere, los homenajes y celebraciones, rindiéndole culto durante todo el mes de agosto con diferentes ritos ancestrales, encuentros copleros, muestras artesanales y festejos populares. En Cachi habrá hoy un festejo que ha empezado a las 7 de la mañana y que seguirá durante todo el día. Habrá talleres de cerámica inclusive, más allá de los propios homenajes en sí de la celebración. También habrá lugar mañana en esta celebración a la Pachamama y también con un punto de encuentro como la Biblioteca Comunitaria Ambrosio Casimiro. También habrá actividades en Campo Quijano, en San José de los Cerrillos, hoy, en Chicoana, hoy y mañana, en Coronel Moldes, en El Carril, en Huachipas, en Iruya, pero esto será el viernes, en La Caldera, en La Viña, en Payogasta, también en San Ramón de la Nueva Orán, obviamente en Salta Capital habrá un tributo a la Pachamama y entrega del hilo yoqui en el mercado artesanal, hoy 14:30, en San Antonio de los Cobres estará el tradicional sahumado de las casas, y en Tartagal, la celebración propia en el Centro Cultural de los Pueblos Originarios. Esto será en un rato nada más, desde las 11 de la mañana. Si nos vamos a otros festejos que se darán hoy y en estas próximas horas, nos trasladamos a Carmen de Areco, donde habrá un dulce festejo, la fiesta del alfajor y la torta negra. Me pongo de pie, si hay algo noble en la vida, es la tortita negra, cosa rica, esponjosa, cuando es esponjosa, así debe ser. Celebrando esta primera edición, hoy y mañana, con entrada gratuita. Habrá degustaciones, concursos gastronómicos, en este, uno de los destinos más tranquilos del interior bonaerense, Carmen de Areco, en la Plaza Independencia, el principal espacio público de la ciudad, donde se montará una gran feria gastronómica con stands de alfajores, de tortas negras obviamente, y productos elaborados por emprendedores de distintos puntos de la región. Allí podrán degustar, comprar especialidades regionales, buscando fortalecer el turismo. Habrá un concurso de alfajores y también de tortas negras, así que pueden ir a ver y comprobar ustedes cuál es la mejor. Segunda fiesta del alfajor y la torta negra, hoy y mañana, en Carmen de Areco, aquí en la provincia de Buenos Aires, en la Plaza Independencia. Un abrazo y qué suerte, viejo, los que tienen la chance de estar allí. Pásenla lindo. Durante estos días se lleva adelante en Madariaga, en General Madariaga, aquí en la provincia de Buenos Aires, la fiesta de las escuelas rurales, en su undécima edición, con una gran agenda de actividades y de buenos artistas que se estarán presentando allí. Hoy con Lucas Sugo, Cumbia Rocha, Diamante 2, entre otros que van a estar presentes. Una fiesta que además tendrá un torneo de truco, por ejemplo, que será durante esta semana. Habrá jineteada y baile el próximo fin de semana, peña folclórica que habrá mañana, un festejo que se extiende este fin de semana y el próximo. Así que los que anden por General Madariaga pueden ir y participar, además con el valor de la entrada, con el ticket que paguen, van a participar por una rifa. Así que bueno, tienen una muy buena oportunidad para disfrutar de actividades camperas, peñas folclóricas, puesteros, caballos criollos y muy buenos artistas que estarán presentándose en ese hermoso lugar que es General Madariaga, Pago Gaucho de la República Argentina, fiesta de las escuelas rurales este fin de semana y el próximo allí en la querida Madariaga que tantas veces he visitado. Siguiendo con la recorrida en la provincia de Buenos Aires, este fin de semana, hoy y mañana, otro festejo dulce que tiene que ver con la fiesta del pastelito y el chocolate caliente. También con entrada libre y gratuita en Tapalqué, provincia de Buenos Aires, con entrada totalmente libre y en la plaza principal organizada por Expo Arte y Sabores junto a la Municipalidad de Tapalqué, comenzando ambos días desde las 12 del mediodía, con una propuesta para toda la familia, gastronomía típica, espectáculos en vivo, feria de artesanos, actividades culturales, buscando revalorizar las tradiciones argentinas y promoviendo la producción local de uno de los destinos emergentes del interior bonaerense. Desde las 12 entonces, stands de pastelitos artesanales, concurso al mejor pastel de la fiesta, chocolate caliente, patio gastronómico, artesanos, emprendedores, actividades recreativas y mucho más en la Municipalidad de Tapalqué, con distintos espectáculos musicales y culturales. A vivo, a unos 280 kilómetros aquí de la ciudad de Buenos Aires, pueden ir a Tapalqué y disfrutar de este gran festival. Y si hablamos de sabores que pueden ser dulces, aunque también salados. En la provincia de Buenos Aires, más precisamente en la localidad de Saladillo, hay fiesta. En realidad, están festejando años, un nuevo cumpleaños de Saladillo, 163, y para ello habrá un desfile gaucho, sabores caseros y un gran pericol nacional en la fiesta del buñuelo artesanal, con entrada gratuita. Además, Saladillo tiene la excusa perfecta para que vos la visites este fin de semana, celebrando su 163rd aniversario, hoy y mañana, y también el próximo fin de semana, atención, por si quieren tomar nota, una gran cantidad de propuestas culturales, deportivas, recreativas y gastronómicas, además de inauguraciones de obras y actividades para toda la familia. Habrá un tradicional chocolate aniversario, pero todo pasa principalmente por los buñuelos artesanales. Habrá carrera Saladillo Corre, pericol nacional, desfile gaucho y fiesta de emprendedores. Y el broche de oro será el reconocimiento al mejor buñuelo artesanal, que tendrá lugar en un acto el próximo 9 de agosto. Cada día, el festejo arranca a 14 horas en el Club Social y Deportivo del Carril y la Plaza Principal, con entrada libre y gratuita, insisto. Así que ahí tienen ustedes otro gran festejo a 185 kilómetros de la Ciudad Autónoma de Buenos Aires, en Saladillo, fiesta del buñuelo artesanal con entrada libre y gratuita. Así, amigos, así, amigas, algunos de los festejos, celebraciones que se dan por estas horas y días, día de la Pachamama y reconocimientos en gran parte de la Argentina, en distintas provincias, en distintos pueblos también. Así que si ustedes tienen algo para comentarnos acerca de cómo lo van a celebrar también con la Pacha, o si en su localidad, pueblo, ciudad también hay festejos, nos lo pueden contar como siempre acá en Fin de 1070. Y ahora música, y perdón, viene una intrusa. Es la única intrusa de la hora. Siempre nos permitimos una canción por hora en idioma anglosajón. En este caso le pertenece al grupo de rock británico New Order. Tal vez su principal éxito, tal vez la mejor canción de la historia de la música. ¿Por qué no? Esto es Bizarre Love Triangle, triángulo de amor bizarro, New Order acá, en Fin de 1070.

siguen pegando abajo, pecado mortal es esta canción. New Wave de la mano de Charly García, acá en El Destape. Parte del segundo álbum como solista de Charly, Clecks Modernos. Ya tiene 43 pirulos este discazo que tenía Charly en teclados, en la guitarra y en la caja de ritmos. A Pedro Aznar en el bajo y en la voz. Y a Casey Cheverrell en batería. El gran Charly acá en El Destape. Che, gracias a los mensajes que están mandando como siempre. Amigos, amigas que andan por allí conectadas a través de WhatsApp. 11 25 80 93 60. También en arroba El Destape Radio en Instagram. Arroba Nico Esquivel, mis cuentas personales. Y ahora escuchamos a ellos, a Estelares, que tendrán una gira muy cargada de acá a fin de año, por Europa en septiembre, por Uruguay, México y Colombia, al igual que en Costa Rica en el mes de octubre, el 3 en Montevideo, el 10 en el DF, el 15 en Monterrey, el 17 en Bogotá y el 18 en San José de Costa Rica. Estelares, aquí los escuchamos a ellos junto a su canción Solo por Hoy.

parte de Madrid, aquel cuarto álbum de estudio que publicaba Los Visitantes en el año 96. Lo que estamos escuchando, escrita por Palo Pandolfo, fusionando un poco de pop, reggae y rock. Este tema llamado Estaré, lo que disfrutabas acá en Fin de 1070, viejo, vieja. Che, gracias a los amigos, amigas que están ahí como siempre en la aplicación. Te proponemos estudio que publicaba Los Visitantes en el año 96. Lo que estamos escuchando, escrita por Palo Pandolfo, fusionando un poco de pop, reggae y rock. Este tema llamado Estaré, lo que disfrutabas.

interactuando en vivo. Y para ellos, como siempre, una canción en cada volumen. En este caso, de la mano de Sumo. Año 1985, Divididos por la Felicidad era aquel disco debut que tenían. Mucho post-punk de la mano de Sumo. Y este temón que les dedicamos entonces, el reggae de paz y amor acá en fin de 1070.

Esa estrella era mi lujo, nos canta Indio Solari, Sky Bellinson, nos canta Patricio Rey y sus redonditos de ricota. Desde Bang Bang estás liquidado. En el año 89, poesía simple, abarcativa, a la vez dotada de una finísima sensibilidad para calar en la mente de cualquier oyente. Directamente al rock urbano de Patricio Rey, con esos matices melancólicos y un éxtasis en la lírica, porque no, mucho más que una historia de amor, intentando expresar lo que la música te hace sentir. Esa estrella era mi lujo, Patricio Rey y sus redonditos de ricota acá en fin de 1070. En un rato nomás se vendrá a la agenda de recomendaciones para que sepas qué shows podés ir a ver en las próximas horas y días a lo largo y ancho de la Argentina. Nos meteremos con el volumen 3 con canciones de Intoxicados, Las Pelotas, Ataque 77 y cerraremos con las 5 de acá, todo eso a la vuelta de comerciales acá en fin de 1070. Pero la última canción, y haciendo ese caminito de vínculos que decíamos o que solemos decir, después de Patricio Rey, escuchamos este bandón que se llama La Mono. La banda de Gaspar Venegas, de Lucas Argomedo y de Ramiro López Naguil. Aquí entonces La Mono, que ha confirmado que será parte del lineup del Que Sea Rock Festival. Así se llama, festival, no es festival. Que Sea Rock Festival 26 San Rafaela. Allí estará La Mono tocando en la cuarta edición de este festival, el próximo 3 de octubre, en el Club de Planeadores, junto a Cruzando el Charco, Vorágine, Orcas, Eruca Sativa y otros más. La Mono, para bajarle el telón al volumen 2, aquí los escuchamos junto a Platos Dorados.

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fuego, fuego, canta Piti, canta Intoxicados, canta Andrelo Calamaro. Para abrir este volumen 3 de fin de 1070, desde aquel discazo Otro Día en el Planeta Tierra. Y este fuego, así estamos amigos, así estamos amigas, comenzando este volumen 3 de fin de 1070 de día sábado, esperando que la estén pasando bien, estén donde estén, por ahí descansando, por ahí tomándose un tiempo para ustedes, amaneciendo, sumándose recién, por ahí viniendo desde temprano, haciendo ejercicio, laburando, pasándola bien. Acá hay buenas canciones para lograr eso, y en este volumen además, con muy buenos artistas, Las Pelotas, La Vela Puerca, Catupecu Machu, y además se sumarán 5 himnos de rock argentino sin interrupciones en las 5 de acá. Para cerrar, previo a eso, también nos meteremos a repasar lo mejor de la agenda de shows para ir y disfrutar en las próximas horas y días en distintos puntos de la Argentina. Esperando que en este 1 de agosto, en el Día de la Pachamama, honremos a la Madre Tierra, la cuidemos, agradezcamos y sembremos. Sembremos, por supuesto, amigos y amigas. Cuéntenos en qué andan, como siempre, son bienvenidos sus mensajes, 11 25 80 93 60, vía WhatsApp, ahí pueden dejar su mensaje de audio o su mensaje de texto. Cada comienzo de bloque, ustedes ya saben, viene por duplicado para cada artista, en este caso de la mano de Intoxicados. Y aquí nos vamos al año 2003, era el segundo disco que publicaban por aquel entonces, llamado No Es Solo Rock and Roll, grabado en los estudios Panda, con canciones como Volver a Casa, Reggae para los Amigos, Una Vela y este Está Saliendo el Sol, lo que disfrutamos acá, Intoxicados, para abrir este volumen 3 de fin de 1070 hasta las 12 en el Destape.

0: Gustavo Cordera es lo que suena acá en Fin de 1070, desde En la Caravana Mágica, aquel disco del año 2010, La Bomba Loca, para hacernos mover la patita en este sábado del destape. Gracias amigos, amigas, a los que están ahí escuchándonos en la web, les proponemos como siempre que se den una vuelta para interiorizarse con lo que pasa en la Argentina y en el mundo, y no solamente informarse, sino también encontrar opinión, encontrar análisis, parar la pelota, entender qué ha pasado, por dónde irá la Argentina y el mundo en economía, en política, en sociedad, en cuestiones de género, en deportes, en espectáculos. 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Y además, ahí en el destapeweb.com/eldestaperadio nos vas escuchando, como siempre, en buena calidad, desde cualquier lugar del planeta. Ellos son el Cuarteto de Nos, lo que estamos escuchando. El disco era Raro, así se llama. Esta canción se llama Invierno del 92, lo que disfrutás acá en Fin de 1070.
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Catupecu Machu es este grupo oriundo de Villa Luro, formado en el 94 por los hermanos Ruiz Díaz. Andarán de gira por Madrid, Barcelona, el 27 y 28 de noviembre, y se quedarán allí algunos días más para presentarse en distintos pueblos y ciudades de España. Aquí los teníamos con uno de sus éxitos, A veces vuelvo, desde El número imperfecto, Catupecu Machu, en fin de 1070. En minutos repasamos la agenda con los mejores shows que se vienen para las próximas horas y días. En un rato se vienen las 5 de acá, 5 temas, 5 himnos, sin interrupciones de rock argentino. Pero mientras tanto, cruzamos el charco de la mano de La Vela Puerca. En este caso con la canción que era parte de Locura de Trámites, el disco del álbum 2007. Esto se llama El Senado.

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1: Momento de la agenda de shows para las próximas horas y días. Gentileza, recomendación de fin de 1070. Podés ir a ver a Las Pastillas del Abuelo esta noche en Resistencia, en Gala Hotel y Convenciones. Desde las 20 horas para ver a Las Pastillas, como uno de los shows de esta noche. También toca Autos Robados en Flores, 19 horas. Mucha gente del Destape que va a ver a Autos Robados esta noche. Toca Campedrinos en Córdoba. Mate y Folclores, el tour, llegan al Quality Espacio Cordobés a las 20 horas para esta tocata de día de la noche. Toca Virus esta noche en el Teatro Ópera. El Ahora Sexteto, una de las bandas más influyentes del rock argentino, tocará esta noche allí en el Teatro Ópera de La Plata, desde las 20 horas. Tocan Franklin and the Nixon, presentando Segundo Cero en La Tangente esta noche desde las 20 horas. Hay un gran festival que se da en el espacio cultural Laberinto, desde las 20 horas El Morón, en la avenida Rivadavia 18.432. Y habrá varios artistas presentándose. Kurzla, Copper, El Jardín es un Desastre, Dolores Prats, Desaparecer por Completo y Portland, que encabezará este festival hoy desde las 20 horas. Toca Silvina Garré en Café de Berlín esta noche con Nombre de Mujeres, su espectáculo 20:30 puntual. Arranca Silvina por si la quieren ir a ver allí a Café Berlín. Toca Rosalía esta noche en el Movistar Arena. Toca Emanero, que llega a Neuquén 21 horas para su tour Todo por un Beso, por si lo gustan ir a ver a este rapero productor argentino. Mientras que también tocará Cruzando el Charco esta noche en el microestadio Atenas de La Plata desde las 21 horas. También toca Juana Molina en el Quality Center de Córdoba esta noche 21 horas. Tocan los uruguayos de No Te Va a Gustar 22 horas en Mendoza en Arena Maipú. Toca El Amigo Bahiano en Tres Arroyos con un acústico, voz, guitarra e historias hoy 22:30 horas. Toca Eugenia Quevedo y la banda de Carlitos en Córdoba, 23:50 en Quality Center. Mientras que mañana tenemos presentaciones de Easy A o Easy A a la gorra en el complejo Art Media. Toca No Te Va a Gustar en San Juan, en el estadio Aldo Cantoni, 20 horas. Tocan Los Cafres mañana en Tortuguitas, en Forest Dan a las 20 horas, aquí en Zona Norte. Toca Animal en el Teatro Flores mañana, haciendo el 30º aniversario del Nuevo Camino del Hombre. Animal, entonces, con su metal alternativo, mañana 20 horas. Mientras que para el resto de la semana, en el Ciudad Cultural Conex, cada lunes toca La Bomba de Tiempo, 20 horas el show. Barbarita Palacios se presenta con Canciones al Natural el martes a las 20 horas en Bar Los Galgos, allí en el Centro Porteño. Toca Joaco Burgos en el Teatro Coliseo, también 4 de agosto a las 20:30 horas, hablando del martes. Ese día toca la Rosalía en el Movistar Arena también. Toca Dante Spinetta el jueves 6 en el Centro Cultural San Isidro. Dante se presentará 21 horas allí. Mientras que el jueves también toca Agustina Vanegas en el Club Temple desde las 21 horas. Esto es aquí en la ciudad de Buenos Aires. Ese jueves toca Non Palidez en General Pico, en La Pampa, en Siríaco, 22 horas, presentando Non Palidez Enchufado, todo junto. Y tocará Julieta Jambín el 7, el próximo viernes, en La Plata, desde las 20 horas, en el lugar llamado Calle 1. Mientras que también para el próximo viernes, Delfina Campos y Chechi de Marcos, juntas en el Centro Cultural San Isidro, desde las 21 horas. Y Turf, que llegará el próximo viernes a Rosario, en el Lotus Night Club, próximo viernes 21 horas, festejando sus 30 primeros años como banda. Así, amigos, así, amigas, lo mejor de la agenda de shows para las próximas horas, gentileza de fin de 1070. Y ahora música. De la mano del cantante, bailarín estadounidense Justin Timberlake. Para esta canción, que era el segundo sencillo de su tercer álbum de estudio llamado The 2020 Experience, esto se llama Mirrors, es una hermosa balada, la canción intrusa de la hora en inglés, de la mano de Justin Timberlake, acá en El Destape.
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las pelotas y esta hermosa balada llamada Personalmente, lo que disfrutabas acá en el Destape Radio en este fin de 1070, que de a poquito ve su fin en el horizonte. Nos queda claro, está a las 5 de acá, que llegarán en minutos. Gracias, mientras tanto, a todos los que están siendo parte, che, con sus mensajes. Gracias a vos que por ahí nos estás escuchando mientras laburás o estás ocupado, ocupada, y no nos podés mandar tu mensaje, pero siempre estás allí presente. Estamos en contacto a través del numeral fin de 1070 en Twitter y Blue Sky, el Destape guión bajo radio en Twitter, el Destape 1070 en Blue Sky, arroba Nico Esquivel, mis cuentas personales. Y de las pelotas nos vamos a Tobías Nahuel Cieliki, este porteño, este pibe de Villa Urquiza que la rompe toda y que ha presentado esta bella nueva canción que me ha gustado mucho, con una muy buena lírica, preguntándonos qué nos pasó en todo este tiempo para que las cosas hayan cambiado para mal. Tobica, canción recomendada, este qué nos pasó acá en fin de 1070, antes de que se vengan las 5 de acá. No sé de dónde.

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1: Amigas, amigos, momento de escuchar 5 himnos sin interrupciones, como lo amerita la jornada de sábado. Comenzando con Los Abuelos de la Nada. Lunes por la madrugada, lo que ya está sonando, Se Le Pegará, Arranca Corazones, de Ataque 77. Seguidito en tercer lugar, Descontrolado, de Jóvenes por Dioseros. Mucho rock, de la mano de Ratones Paranoicos, con El Rock del Gato, en cuarto lugar. Y cerraremos con La Renga y El Rebelde. 5 de acá en el aire, 5 himnos de rock argentino sin interrupciones, acá en El Destape.
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0: Como cada martes les presentamos un artista, en el día de hoy les vamos a presentar a Barbie Recanati. Es una cantante, es guitarrista, es una de las principales referentes también, ¿no?, de los feminismos en lo que es la música argentina. Barbie tiene una carrera bastante coherente entre lo que dice que piensa y lo que hace, ¿no? Es muy lindo a lo que ella le dedica tiempo, ¿no? En un momento ella era integrante, fundadora de Utopians, una banda muy bella, era una banda de punk rock acá argentina, muy exitosa. En 2017 hubo una denuncia contra el guitarrista de la banda, Gustavo Fiocchi, digo bien. Y a raíz de esa denuncia por acoso sexual a menores, Barbie dice, esta banda se queda acá, yo no sigo con esta banda, así que decidió que se disolviera y empezó su carrera solista. También muy, muy exitosa Barbie Recanati. Entonces, desde 2018 ya ella tiene como su carrera solista. Y decía Meli, bueno, tiene esta coherencia entre lo que piensa y lo que hace, o a lo que le dedica sus días, en términos musicales. Y ella impulsó el sello Goza Records, que está dedicado a visibilizar mujeres y disidencias, y también creó el proyecto Mostras del Rock.
1: Ay, sí.
0: Que recupera la historia de artistas históricamente invisibilizadas, ¿no?, en el rock. Así que bueno, hoy vamos a estar escuchando a Barbie Recanati. Arrancamos con una bella canción que se llama Que Arda.

0: Fe de ratas, Meli.
1: Sí.
0: La canción no se llamaba Kearra.
1: No era esa.
0: No, era Los días que no estás, también bellísima, bellísima, bellísima. Cantaba Barbie Recanati con Paula Trama.
1: Y viste que viene, tiene fecha anunciada.
0: Qué acá hermosura. En Neuquén,
1: el 23 de octubre.
0: Qué espectacular.
1: Así que quienes les la amen, pueden ir a verla.
0: Ya pueden ir tarjeteando en la entrada.
1: Tal cual. Emi, te cuento que estamos de aniversario. Cumple 20 años la Red Par.
0: ¡Ay! ¿20 años?
1: Sí, vos viste.
0: Es como ya una egresada de secundaria.
1: Yo no puedo, me cuesta dimensionar que sean 20 años sí. De la Red de Periodistas Argentinas, que nació en 2006 a partir del encuentro de periodistas de distintas provincias argentinas y que se conformó como un espacio de articulación y producción de herramientas para transformar las prácticas periodísticas y promover un tratamiento responsable de las noticias vinculadas a mujeres y diversidades. Fue una red que surge un poco al calor de lo que fue la discusión, no sé si te acordás, de crimen pasional.
0: Sí. Sí, claro, ese y concepto.
1: Ese concepto de antes en los medios de comunicación se hablaba de crimen pasional cuando una mujer era asesinada por su pareja y se aludía a que ese varón había tenido tanta pasión y tanto amor por esa mujer que, bueno, la tuvo que matar, digamos, sí. ¿No? Entonces, en esos momentos también...
0: Como un hombre desbordado de amor, sin saber qué hacer con tanto amor, bueno, la mataba a su pareja.
1: Y bueno, por lo menos para nosotras que somos un poco de esa generación, yo estaba estudiando cuando fue ese debate más o menos, bueno, es interesante ver el proceso que se ha dado en los medios de comunicación, porque hoy no hablamos de crimen pasional, hablamos de femicidio y hablamos de crueldad, ¿no? No se nos ocurre nunca pensar que cuando un varón descuartiza a una mujer, lo hizo porque la amaba demasiado, ¿no?
0: Claro.
1: Ya tenemos instalado y por lo menos es nuestro compromiso como periodistas instalar que esas prácticas violentas sobre los cuerpos de las mujeres tienen que ver con el patriarcado, con la violencia machista, con pensar los cuerpos de las mujeres como cuerpos descartables y posibles de ser violados, mutilados, asesinados.
0: Uh-huh.
1: Y bueno, reconocería este aniversario de la Red Par porque es reconocer que ellas en ese momento, hace 20 años, instalaron una discusión. De hecho, entre los aportes está el decálogo que elaboraron para el tratamiento de situaciones de violencia de género. También trabajaron mucho sobre cómo tratar las noticias vinculadas al derecho al aborto.
0: Uh-huh.
1: En eso hace, sí, casi 20 años... Con el tema de las interrupciones de embarazos era muy común que se pongan, por ejemplo, en las ilustraciones de las notas eran mujeres embarazadas y unas panzas enormes de 9 meses, cuando estábamos hablando de interrupciones de embarazos de 12 semanas, por ejemplo, u 8 semanas, que sabemos que no tenemos esa panza de embarazadas. Entonces también fue interesante ir instalando esos debates.
0: Muy pedagógicos eran.
1: Yo sabes que tuve como el primer acercamiento fue con un libro que se llama Las palabras tienen sexo, que era sobre, que lo editó Artemisa, que era también una organización, una fundación que integraba entre ellas dos mujeres, una me acuerdo que era Sandra Chaer, y tal cual, era muy pedagógica esa cuestión de ir instalando los debates vinculados a cómo se trataban los temas de violencias hacia las mujeres.
0: Y también federal. Recuerdo que giraba, ¿no? Como que había encuentros de Red Par y que no eran siempre en Capital Federal.
1: Exacto, y acá en la zona del Alto Valle recuerdo a Susana Yapert, que es una compañera periodista que trabajó en el diario Río Negro, que falleció, pero que fue también muy pionera. Ella hizo un blog que se llamaba Las hijas de Eva en el dentro del diario Río Negro, y después por cuestiones editoriales se escindió de la editorial.
0: La escindieron
1: y tenía como su sitio independiente junto a otra periodista que sigue trabajando en la Patagonia, que es Belén Spinetta.
0: Uh-huh.
1: Así que hay un reconocimiento a ellas. Un feliz aniversario. Cuentan que van a estar haciendo distintas actividades durante agosto para celebrar, también sostener esta red a lo largo del tiempo, que también es algo importante porque no es fácil sostener.
0: No.
1: Claro. Así que vamos a escuchar un ratito a Sandra Chaer, integrante de la Red Par.
2: El inicio de la red PAR es en el año 2005, cuando desde Artemisa Comunicación, que había sido recientemente creada, nos enteramos que en otros países de la región había redes de periodistas feministas y que iban a confluir todas en un encuentro en México a fines de ese año para crear la Red Internacional de Periodistas con Visión de Género. Viajamos a ese encuentro, vimos cómo se presentaba un camino virtuoso de las redes de periodistas para promover el periodismo feminista, y volvimos a la Argentina y pensamos que nuestro país tenía que tener una red de periodistas feministas. Y así fue como, junto con otro grupo de periodistas, empezamos a diseñar el encuentro que se termina haciendo a fines del 2006, el primer encuentro de periodistas con visión de género de Argentina, donde se funda la red PAR y del que participan unas 30, 40 periodistas feministas de todo el país.
1: Estábamos escuchando a Sandra Chaer, una de las integrantes de la Red PAR, y bueno, desde acá, desde Mentes, nuestro saludo por sus 20 años.
0: Felicitaciones. Bueno, Meli, hablábamos hoy de Cristalina Georgieva, que decíamos sí, que estuvo acá en tierra neuquina, la directora del Fondo Monetario Internacional. Nos parece importante en un día como hoy retomar a intelectuales feministas de la actualidad, que leen la coyuntura y que vienen elaborando teoría al respecto, ¿no? Una de ellas es Lucy Caballero. Sugerimos que la sigan en redes sociales. En X es LucyCaba86 y en Instagram es Lucy Caballero con B corta. Bueno, ella es feminista, es licenciada en sociología, es investigadora de la Universidad Nacional de Buenos Aires. Sus temas de trabajo son la deuda, el capital ilegal o financiero, las violencias, y escribió muchos libros con Verónica Gago.
1: Sí.
0: Tiene, por ejemplo, juntas escritos Una lectura feminista de la deuda, tienen otro libro también muy interesante, La casa como laboratorio, finanzas, viviendas y trabajo esencial, y tienen otro que se llama Contra el autoritarismo de la libertad financiera. Lo decíamos al comienzo, estas intelectuales feministas tienen un gran recorrido en la materia y logran demostrar cómo el FMI o la toma de deuda del FMI nos impacta a nosotras y a nosotres en nuestra cotidianidad, cómo vivimos, cómo dejamos de vivir, cuánta deuda tenemos, cuánta no, cómo podemos proyectar un futuro o no. Escuchemos un fragmento de una entrevista que le hicieron hace algunos meses a Lucy Caballero.
3: Justamente lo que nosotras venimos trabajando tiene que ver con pensar el fenómeno de no solo el endeudamiento, sino el aterrizaje y el permanente enraizamiento de dispositivos financieros en la cotidianidad, ¿no? Como parte de las estrategias de supervivencia de la población. Esto obviamente tiene una historia. Podemos marcar que el 2018, la vuelta al Fondo Monetario, que marca un punto de inflexión en términos de que después de ese momento los ingresos populares empiezan a caer. Se recuperan algunos sectores parcialmente durante el gobierno de Alberto Fernández, sobre todo los sectores gremios con mucho poder de negociación, pero en general nunca se recuperan y caen los ingresos. Esos ingresos se empiezan a completar a través de endeudamiento. No ya un endeudamiento transitorio, circunstancial, para festejar un cumpleaños o para financiar un viaje, un cumple de 15, sino un endeudamiento obligatorio para completar ingresos y para comprar bienes y servicios básicos para la vida. Lo que nosotros proponemos en el libro es que de alguna u otra manera eso que a partir del 2018 se empieza a extender cuantitativamente, es decir, empieza a abarcar otras partes de la población, no solamente los sectores más precarizados, sino toma partes de la clase media. Hoy ya estamos hablando de, bueno, hay estudios que hablan del 60% de la población endeudada. Digamos que todo eso empieza a configurar subjetividades políticas. No es solamente una cuestión de sustentabilidad económica, sino que reiterar un gesto en la vida cotidiana, que es el gesto de estar haciendo cuentas para pagar una deuda, tomando más trabajo para pagar una deuda, e incluso entrar en formas de microespeculación, ¿no? Como nosotros hicimos un estudio que nos daba que, por ejemplo, la cantidad de gente que trabaja en una cantidad muy grande de gente que trabaja en lo que se llama economía popular, changas, bueno, está pasando plata permanentemente de una billetera a otra para ver, de acuerdo a la tasa de interés que, digo, ahí hay una especie de carry trade por abajo, ¿no? Y lo que quiero decir es que eso configura una subjetividad política en la cual el lenguaje del ajuste y de la austeridad es un lenguaje popular. Es decir, hay mucha, una parte muy grande de la población no le llama la atención que haya un presidente que diga hay que hacer cualquier cosa para pagar una deuda.
0: Interesantísimo, ¿no? Lo que plantea Lucy Caballero.
1: Sí, sí.
0: Abrumadora la transparencia o la manera de explicar de forma simple lo que nos pasa, ¿no? Cuando la escuchaba pensaba, cuando yo era chica, en mi casa hablar de deuda era como mala palabra, o sea, como no se gastaba más de lo que uno no tenía, ¿viste? Era como imposible pensar tomar deuda, ir al banco, sacar una deuda, era como algo, incluso te diría como... problemático en términos de no saber administrar lo que te ingresa, ¿no? Como si recurrías a la deuda era porque, bueno, no te manejabas bien con lo que te ingresaba, ¿no?
1: Mucho temor había.
0: También.
1: Entre precaución, esto que decís vos, sí. Bueno, ser muy precavido familiarmente. Y después me parece que había mucho miedo a decir, bueno, si yo no puedo pagar esto, ¿qué me va a pasar?
0: ¿Me van a embargar?
1: Sí, y hoy en día cambió muchísimo esto de la cuestión, la dimensión política y la cuestión simbólica. Hoy en día te puedes endeudar así, con un clic.
0: Claro, y la imagen que tenemos de la deuda es mucho más cotidiana. Liviana.
1: Total, mucho más liviana. Y por tanto, bueno, tal vez estamos mucho más endeudados también por eso, sí. ¿No?
0: Digo, no es inocente también el cambio de imagen que tenemos de las deudas.
1: Y aparte me parece re interesante plantear cómo lo discursivo que se emite a nivel presidencial también recae sobre nuestras propias subjetividades, sí. ¿No? Esto de hacer cualquier cosa para pagar la deuda... Bueno, tenemos que hacer cualquier cosa, ¿no?
0: ¿A qué costo?
1: ¿A qué costo? ¿A qué costo de las vidas? ¿A qué costo de las precarizaciones, de los multitrabajos?
0: Sí, claro. Esta asociación, ¿no? Del pluriempleo con la cantidad de deudas que tenemos, ¿no? Trabajamos cada vez más para pagar cada vez más deudas, ¿no?
1: Claro.
0: Que, como decía Lucy, no son deudas que uno toma para comprarte una casa, para hacer grandes inversiones, sino... Para lo básico, para comprar comida, o sea, tarjeteas el chango del supermercado,
1: claro.
0: Pagas en cuotas la luz, o sea, en esos gastos se nos va hoy las deudas, ¿no? Bueno, decíamos, Cristalina Georgieva, representante del Fondo Monetario Internacional, estuvo acá en Neuquén, ayer dio una conferencia de prensa junto al ministro de Economía, Luis Caputo. Era rara la imagen, porque uno ahí no sabía cuál era el funcionario nacional y cuál era el extranjero, ¿no? Como
1: confusión total.
0: Era una confusión total. En esa conferencia, obviamente ella le tiró muchísimas flores al gobierno de Javier Milei. Destacó esto de que viene cumpliendo con varias de las metas que están acordadas. Obviamente, distintas analistas dicen, estas metas se traducen en... ajuste fiscal, en desinversión por parte del Estado, que el Estado se retire en áreas claves como salud o como educación, un aumento de los precios de las tarifas, de los servicios públicos, ¿no? Bueno, y Cristalina también hizo hincapié en la importancia de lograr un crecimiento para mejorar las condiciones financieras, dijo ella, para la toma de préstamos de pequeñas empresas y familias, ¿no? Esto, ¿no? Un poco también incitando de vuelta a que que mejore un poco la situación económica para que pueda haber más toma de deuda, ¿no? Y frente a eso, Lucy Caballero tuiteó, dice, Georgieva dice que está preocupada por la mora de las familias, pero la mejor manera de desendeudar a las familias es que se vaya al FMI. Hay un crecimiento de la deuda de las familias desde que el FMI llegó a la Argentina con sus políticas de ajuste y ataque a los ingresos, ¿no? Ella fue muy clara en el estudio que hicieron con Verónica Gago, en la que lograron demostrar que a partir del 2018, en el que se retoma la relación con el FMI, bajan de manera estrepitosa los ingresos de las familias. Lucy Caballero, en otra entrevista, analiza esta relación entre las deudas de las familias y el FMI, pero le pone también un foco importante al impacto que tiene la deuda con el Fondo Internacional, Fondo Monetario Internacional, con las mujeres.
4: El sobreendeudamiento de las mujeres, en especial de aquellos sectores que están más precarizados, es un problema que viene tomando cada vez más visibilidad. Hoy es uno de los principales problemas para lograr la autonomía económica y para poder planificar sus proyectos de vida. ¿Pero desde cuándo sucede esto? Desde que el FMI está en la Argentina, el poder adquisitivo de los salarios y de los subsidios no para de caer, condenando a una gran parte de la población a endeudarse para vivir. Es decir, que hoy la deuda ya no se usa para un consumo puntual, sino que se usa para comprar alimentos, medicamentos, incluso para pagar el alquiler, entre otros consumos básicos. Hoy los ingresos se completan con deuda. Cuando miramos los datos, vemos que son las mujeres quienes más se endeudan para solventar gastos relacionados con el cuidado y con la crianza. Y que además se endeudan a tasas mucho más altas debido a su escaso acceso al crédito formal. Y este sobreendeudamiento se concentra en las mujeres que tienen más carga de trabajo de cuidado. Según una investigación realizada por la provincia de Buenos Aires, hay una relación entre incumplimiento de la cuota alimentaria y sobreendeudamiento. Para compensar este dinero que los padres no aportan, las mujeres se ven obligadas a trabajar más o a endeudarse. De hecho, el 44% de estas mujeres manifestó depender de financieras, de bancos o de familiares para solventar los gastos mensuales. Esto revela una cuestión sustancial. El incumplimiento de la cuota alimentaria hace pasar a las mujeres de su condición de acreedoras, porque a ellas se les debe, a una condición de deudoras. ¿Qué tipo de respuestas son necesarias? Recuperación de ingresos, salarios y subsidios que le ganen a la inflación. Más y mejores servicios públicos de cuidado. Garantizar el pago de la cuota alimentaria. Políticas que apunten al alivio financiero. Reducción de la tasa de interés, condonación de deuda y políticas de desendeudamiento en general.
0: La visita de la titular del Fondo Monetario Internacional se da en el contexto del debate del proyecto de ley de extranjerización de la tierra. Se va a debatir el 6 de agosto, es la quinta vez que se va a intentar tratar. Los senadores oficialistas van a intentar aprobarlo el 6 de agosto. Va a ser una sesión larga porque hay varios proyectos que se quieren tratar. Uno es la extranjerización de la tierra, otro es la aberración jurídica del proyecto de las falsas denuncias. Y acá en Neuquén, una multisectorial de distintas organizaciones, sindicatos, partidos políticos, se juntaron ayer un poco para analizar la coyuntura y para pensar acciones, ¿no? En torno a, bueno, por un lado la visita de la titular del Fondo Monetario Internacional a Neuquén. Y por el otro lado, bueno, ¿qué hacer frente a esta nueva sesión del Congreso Nacional? Mira, entre las organizaciones que participaron ayer estuvieron la PDH, CEJUN, ADUNC, APUNC, estuvo también el FOL, el MTD y también, bueno, participó la colectiva feminista La Revuelta. Como te decía, por un lado pensaron en la coyuntura de la visita de Cristalina Georgieva acá a Neuquén. En un comunicado dijeron: esta presencia confirma la política de subordinación y entrega de nuestros recursos naturales que impulsa el gobierno nacional, el gran capital financiero internacional. Y por el otro lado, como te comentaba, bueno, están pensando qué hacer frente a la nueva sesión en el Congreso Nacional, ¿no? Específicamente contra la ley de extranjerización de la tierra. Y resolvieron varios puntos bien interesantes. Por un lado, han decidido realizar una campaña de difusión sobre el contenido de esta ley de extranjerización para que toda la población neuquina esté al tanto de lo que nuestros representantes van a votar el 6 de agosto en el Congreso de la Nación. También han decidido enviarles un reclamo formal a los senadores y senadoras ante el gobernador de la provincia, bueno, obviamente un pedido para que rechacen la iniciativa que se va a tratar en el Congreso de la Nación. Y por último, han decidido realizar una conferencia de prensa el próximo 30 de julio. En la Casa de Gobierno de Neuquén para, obviamente, contar los motivos por los cuales están rechazando el proyecto. Y por último, proponen hacer una marcha el mismo 6 de agosto a las 5 de la tarde en el Monumento a San Martín para rechazar este proyecto de extranjerización de la tierra.
1: Así que nos vamos agendando las fechas. El 30 la conferencia, el 6 va a ser el tratamiento y seguramente habrá alguna movilización o algún tipo de repudio concreto en las calles. Sumo otra cosa para agendarnos, porque no me quiero ir de nuestro bloque de recomendaciones sin invitarles a todos a la obra de teatro de Seba Fanelo.
0: Ay, sí.
1: Díptico del genocidio, que ya estrenó, ya tuvo varias funciones y tiene una nueva función este sábado, 1 de agosto, 21:30 horas, en Deriva Teatro. Ya saben el estilo de Sebastián.
0: Me han dicho lo mejor de Fanelo.
1: ¿Ah, sí?
0: Sí.
1: Bueno, acá hay recomendaciones: bestial y visceral y emotiva.
0: Ah, todo junto.
1: Todo junto.
0: Y a la vez.
1: Sí, sí, yo a mí no la he ido a ver todavía, tengo ese pendiente. Me impacta la fotografía y toda la caracterización que pone ahí en escena. Así que les invitamos en Deriva Teatro este sábado, 1 de agosto.

0: se está derrumbando más, más y más. Se le pide a las nubes que le nieve, que le deje nevado, así no estalla.
1: ¿Cómo se respeta el volcán?
2: Bueno, lo hablamos.
1: Escalando, manoseando,
2: atropellando
1: todos los días para lucrar. Por eso lo tenemos como lo tenemos, el volcán Lanín. ¿Qué le parece a usted? ¿Se respeta?
3: Hay muchos libros, hay muchos huincas que han hablado por nosotros. Y esta es la idea de poder nosotros hablar por nosotros mismos. Si eso se sigue contaminando, vamos a estar mal todos, digo. No solo el pueblo mapuche, sino también el pueblo huinca, que vive alrededor de este espacio territorial.
4: Para el pueblo mapuche es de gran importancia esa gran vida. Decimos nosotros, el Neyen Mapu es como la respiración de la tierra, es ordenadora y protectora de otras vidas, incluso de nuestras vidas humanas.
5: Es muy importante porque nos provee de todo lo que nosotros necesitamos para estar bien. Donde hay volcanes, hay nieve. Cuando nosotros lo vemos, es garantía de que va a haber agua, de que la gente va a tener un lugar por donde fluyen los ríos, los lagos.
6: Nosotros sin agua no vamos a tener territorio y no va a haber vida para ningún pueblo, no solo para el pueblo mapuche. Y eso tiene que quedar claro. Nuestro sustento está basado en el mapuche kimun, en el mapuche rakifam, en el kuifike ngulam de nuestro tomta impu kuifike cheyem, o el upumangele lumia in nehuam punamia.
4: Poder declarar al Pillalmahuiza como sitio natural sagrado mapuche debe generar un acuerdo del Estado con participación de nuestras autoridades para llevar lo que hoy no existe. Tiene que haber otro turismo, otra forma de llevar a conocer esa gran vida y lo que implica, qué importancia tiene. Ese conocimiento hoy está negado, ese conocimiento ancestral no llega a los turistas.
7: Estábamos escuchando el tráiler del documental Neyen Mapu, El Llamado del Lanín, un documental que se va a proyectar mañana a las 7 de la tarde en el Cine Teatro Español. Es una producción de RTN Radio y Televisión del Neuquén, realizado junto al colectivo mapuche Kimun y dirigido por la comunicadora mapuche Mara Colinao, quien tiene la amabilidad de atendernos. Mara, ¿cómo estás?
8: Mari, ¿cómo están? Pulamien, saludos para todos allí, para todas quienes están escuchando el programa.
7: Hola Mara. Bueno, contanos, ¿de qué se trata este docu y qué vamos a ver mañana quienes vayamos al cine?
8: Bien, como estaban escuchando ahí en el tráiler, este documental recoge las voces de quienes son hoy autoridades en el círculo de la ceremonia que se realiza desde el año 2007 en el volcán Lanín. Ahí escuchaban a muchas mujeres, también algunos hombres integrantes del pueblo mapuche de las diferentes comunidades que hay alrededor del volcán Lanín, y ha sido un trabajo de más de 10 años en total desde que pudimos comenzar a investigar, a indagar en la importancia que tiene el volcán Lanín para el pueblo mapuche y en aquel territorio en particular. Así es que finalmente pudimos estrenar este trabajo documental el año pasado. Y como decía, lo que van a poder ver ahí, escuchar, son las memorias del pueblo de mapuche en primera persona también, como escuchaban, un documental que ha sido realizado a través de, impulsado por Mapuche Kimun, nuestro proyecto de comunicación con identidad, y dentro de la casa que es Radio y Televisión del Neuquén. Fue un trabajo que nos llevó mucho tiempo, pero que finalmente, justamente trae ese conocimiento, esas memorias y la necesidad de poder poner en consideración de todas las

0: sociedad de por qué es importante defender al volcán Lanín.
1: ¿Qué recepción han tenido en las proyecciones que ya hicieron? ¿Qué les pasa a quienes ven este documental? ¿Si se generan debates también?
0: Sí, bueno, la verdad que desde el año pasado, desde el 2025, en junio, fue que pudimos terminar de plasmar este documental y comenzar el recorrido territorial. Han sido muchos los territorios que visitamos, principalmente quisimos hacerlo recorrer las comunidades mapuche alrededor del volcán Lanín, comunidades de Villa La Angostura, comunidades de Río Negro y Chubut. Hemos estado presentándolo en espacios netamente mapuche, comunitarios, pero también en espacios educativos. Hace poquito estuvimos en Zapala compartiendo el documental para más de 1.200 niños y niñas de la primaria. Y la verdad que son muchas las devoluciones que nos hacen, mucha gente que desconoce cuál es la mirada que tiene el pueblo mapuche de los volcanes y de la mirada sobre el mundo en general. También como parte del pueblo mapuche, muchas personas nos han contado y se han sentido muy fortalecidos de saber que nuestras memorias están saliendo a la luz a través de estos documentales, y la verdad que ha sido muy positiva, muy fortalecedor, como digo, la posibilidad de que la gente se acerque a estas historias. Y bueno, justamente se dan momentos para reflexionar en conjunto y poder entre todos y entre todas, desde el aporte que hace el Mapuche Kimun, el conocimiento mapuche, también poner en tensión un poco lo que significa hoy defender los espacios de proyectos que, bueno, en este caso son turísticos, ¿no?
1: Mara, contanos sobre el nombre, qué significa Neyen Mapu, por qué el llamado del Lanín.
0: Bien, el nombre Neyen Mapu significa como la respiración de la tierra, y estábamos escuchando a Peti Pichiñam, quien es autoridad filosófica política del pueblo mapuche, que también brinda su testimonio y quien además ha sido guía de este trabajo. Neyen Mapu es como la respiración de la tierra y tiene que ver con el rol que cumplen los volcanes desde la mirada mapuche de equilibrar la tierra de arriba, decimos, el territorio, el espacio arriba, es una comunicación entre el espacio de abajo y el espacio de arriba. Así que, en principio, eso quiere decir Neyen Mapu, está relacionado justamente con este rol que tiene el volcán de generar aguas y equilibrio en el territorio.
1: Recién hablabas de avances de proyectos turísticos que amenazaban, ¿no?, el territorio del volcán Lanín. ¿Qué nos puedes contar de eso? ¿Cuáles son estos proyectos turísticos?
0: Bien, cuando surge bueno, también habías preguntado sobre el llamado, ¿no? ¿Por qué es el llamado del Lanín? Bueno, sí. Justamente en el 2007 la gente mapuche comienza a tener sueños, peuma, que es una forma de recibir conocimiento de manera ancestral, forma parte de la cosmovisión mapuche, comenzó a recibir principalmente en sueños diferentes manifestaciones que el volcán hacía, pero además otra de las formas del conocimiento es el Gnesfam, que es la observación del territorio que habitamos. La gente comenzó a ver cómo se fue degradando las nieves eternas que estaban en la cumbre del volcán, también la sequía que había en ese momento, pero sobre todo la preocupación estaba porque en ese momento había intenciones de poner una pista de nieve en el lugar donde hoy se realiza la ceremonia. El extractivismo turístico justamente es lo que más ha dañado ese espacio, lo sabemos con lo que significan bueno, las escaladas que durante el año se realizan prácticamente sin control, en gran número, sin dejar descansar esa gran fuerza, y todo esto es lo que nos cuentan desde bueno, desde lo que hemos podido recoger las diferentes voces en el documental, ¿no? ¿Cómo ha sido en principio el llamado? ¿Cómo fue que la gente comenzó a organizarse y, bueno, reflexionando, tomando conocimiento de lo que estaba ocurriendo, también recuperar una forma antigua y propia que tiene que ver con las ceremonias, la forma de poder hacer comunicación con los lugares que habitamos, y es así que se decide entonces recuperar la ceremonia desde el 2007 hasta esta parte, desde el momento en que la gente se organizó y decidió que iba a recuperar la forma propia de comunicarse con el volcán. Hasta la actualidad se mantiene todos los años esta ceremonia, y cada vez que se hace la ceremonia, bueno, se logra lo que se quiere, que es que llueva, que caiga nieve. Bueno, eso es una forma entonces que se puede ver en todo este tiempo y que también es lo que cuenta la película.
1: Mara, esta defensa del Lanín, ¿crees que es solo una causa del pueblo nación mapuche o hay compromiso de otros sectores también de la sociedad? ¿O crees que hay un desafío en seguir trabajando que otros sectores también tomen esta causa?
0: Sí, creo que es más bien un desafío, ¿no? Uh-huh. Un desafío porque muchas veces cuando la gente mapuche resguarda espacios o los defiende, hay una mirada muy crítica, muy en desconocimiento, quizá una mirada muy occidental sobre lo que implica defender un lugar, y muchas veces se los ha condenado, se los ha criminalizado o se los ha juzgado como que el pueblo mapuche quiere hacerse de los lugares. Uh-huh. Porque la mirada occidental es así, ¿no? La de ver los espacios como recursos a los que se les intenta sacar una ganancia. Entonces creo que sí es un desafío, y justamente esta película que hemos logrado hacer desde Radio y Televisión del Neuquén, con la guía y el aporte de las mujeres mapuche que integran el equipo Mapuche Kimun, creemos que es una posibilidad justamente de llevar ese conocimiento que, como decía en el tráiler, una de las entrevistadas, es un conocimiento que ha sido negado en ese territorio, ¿no? Mm. Entonces, es cuestión también de poder hoy hacer la invitación a la gente que quiera sumarse a conocer qué es lo que la gente mapuche considera de aquel espacio y cuál es la propuesta, ¿no? Porque decimos frente a tanta invasión y tanto atropello, sin embargo el pueblo mapuche, además de recuperar la ceremonia, además de poder poner en práctica ese conocimiento antiguo para poder seguir proyectando la vida, la idea es poder hacer parte al resto de la sociedad también, a que conozca por qué defender el espacio, que tiene que ver justamente con un bien común, ¿no? Con el Kumefelen, que es el proyecto de vida que el pueblo mapuche tiene, que es un buen vivir para todos y para todas.
1: Mara, vos decías, bueno, presentábamos hace un ratito que es una producción que hacen en conjunto con RTN, y bueno, parte de los debates vinculados al pueblo mapuche tiene que ver con la interculturalidad, ¿no? ¿Vos pensás que este documental o lo proyectaste así, se trata de una práctica intercultural, digamos, acá en Neuquén?
0: Aporta a la interculturalidad, sí, completamente. Esa es mi mirada. Mm. Si bien fue concebido, digamos, desde la mirada mapuche, ¿no? Dando visibilidad, digamos, o generando el espacio para que la gente mapuche pueda contar sus propias experiencias, sus propias memorias, desde la mirada mapuche, con el respeto que ello conlleva. Sí creo que es un aporte a la interculturalidad que permite el acercamiento del resto de la sociedad a un conocimiento que fue negado, pero que está vivo y que, bueno, en este documental también se comparte. Así que sí, considero que es una oportunidad, por eso me parece, en principio, agradecerles por la oportunidad de difundir a través de ustedes. Me parece una oportunidad enorme para que la gente se acerque a conocer, se acerque a conversar también. Claro. Y a reflexionar en conjunto.
1: Mara, me surge una pregunta tal vez un tanto más filosófica, pero uh-huh. ¿Por qué crees que estamos tan distanciados de la naturaleza? Vos recién hablabas de la comunión con los territorios que habitamos. ¿Por qué crees que eso sucede?
0: Bueno, creo que eso sucede como consecuencia del sistema en el que vivimos, ¿no? Es un sistema que nos han impuesto, un sistema basado en el capitalismo, un capitalismo salvaje que no nos permite ver que los lugares se deben respetar, ¿no? Es un capitalismo que busca generar ganancias en todos los espacios, aún así en contra de la propia vida de la gente y de los territorios, ¿no? Creo que estamos distanciados porque este es el sistema que nos han impuesto. Y justamente la película lo que viene a mostrar es que hay otros sistemas de vida, como en este caso el conocimiento ancestral del pueblo mapuche en este territorio, que ha vivido este territorio, que ha vivido un genocidio, un intento de exterminio, ¿no? La imposición de un sistema que prohibió nuestras formas de comunicarnos con los territorios, entonces las consecuencias están a la vista, ¿no? Sin embargo, sabemos que el pueblo mapuche es milenario y que este sistema recién lleva 200 años a las sociedades modernas, y bueno, creo que es un aporte justamente para compartir que el conocimiento mapuche sigue vivo y que tiene mucho para aportar a un proyecto de vida en común.
1: En ese sentido, y la última, Mara, la última pregunta, ¿qué opinión nos podés compartir sobre el proyecto de extranjerización de la tierra? Decíamos hace un ratito nada más, se va a intentar debatir el 6 de agosto en el Congreso nuevamente, y queríamos saber tu opinión al respecto.
0: Bien, sí, creo que la mayoría de la gente que está consciente de lo que implica este tipo de gobiernos de extrema derecha que intentan arrasar con todo. Bueno, me parece un despropósito, me parece vergonzoso que se esté tratando esta ley, que lo único que busca es entregar aún más los territorios. Ya decimos, ha habido aquí un genocidio, una campaña de apropiación de los territorios que hoy están en manos de estancieros o de grandes corporaciones. Bueno, este proyecto que esperamos que toda la sociedad esté manifestándose en contra y haciendo saber el descontento, y bueno, y no permitir que se entregue más el territorio que ya se entregan para grandes empresas multinacionales, con bueno, lo que significa la minería, el fracking, la deforestación que provocan los proyectos inmobiliarios. Bueno, esto viene a ahondar aún más esa entrega, poniendo en riesgo la vida de todos y de todas, ¿no? Porque se pretende entregar el territorio para proyectos que están relacionados con la tecnología, ¿no? Con la IA y demás. Y bueno, eso implicaría aún más destrozar y destruir en las aguas. Así que bueno, ojalá que, aunque es medio difícil creer en quienes hoy están representando al pueblo en estas bancas de Senado, diputados, la verdad que no hay mucha confianza ahí, pero sí creo en la fuerza del pueblo, para los pueblos, para manifestarse en contra.
1: Mara, te agradecemos mucho la comunicación con Dementes.
0: Bueno, muchas gracias a ustedes, y hacer la invitación entonces el miércoles 29 a las 7 de la tarde, con entrada libre y gratuita. Solamente basta que se acerquen al Cine Teatro Español, y allí unos minutitos antes, 9:07 puede ser, y allí se van acomodando para que podamos ver la película y luego conversar. Muchas gracias.
1: A vos. Bueno, estábamos hablando con Mara Colinao, como decíamos, ¿no? Comunicadora mapuche, licenciada en comunicación social, y la directora de este documental, Neyen Mapu, El Llamado de Lanín, que, como ella decía e invitaba, mañana a las 7 de la tarde en el Cine Teatro Español, entrada libre y gratuita.

0: estuvimos hablando mucho en Dementes, bueno, no sé si mucho, pero estuvimos hablando sobre todas las cosas que fue generando el Mundial y de por detrás, por es sobrepensado, sobreemocionado. Y una de las cosas que generó sobre todo esta selección es volver a poner en escena una identidad colectiva, ¿no? Un nosotras capaz de atravesar ciertas diferencias. Y vos sabés, Emi, que hay una encuesta nacional de 2000 casos que muestra que esa capacidad de acuerdo no se agota solamente con el fútbol o con nuestra selección, sino que hay mayorías amplias alrededor de la igualdad, de la prevención de las violencias, de la educación sexual y los cuidados. Es un estudio que realizó CEDES, el equipo ELA y Luis Costa y Asociados sobre, como decía, 2000 casos y que permite llevar, bueno, esta pregunta de los consensos por fuera de lo que es el fútbol. Así que estamos en comunicación con Silvina Ramos, que es socióloga e investigadora titular del Centro de Estudios de Estado y Sociedad CEDES. Hola, Silvina, te saludamos Melina y Emiliana desde Neuquén.
1: Hola, queridas, ¿cómo están?
0: Muy bien, ¿vos?
1: Bien, bien, gracias por el contacto.
0: Bueno, es un estudio que es del año pasado, pero que cobró relevancia ahora post-mundial, ¿no es cierto?
1: Sí, nosotras quisimos justamente tu encuadre, digamos, tu comentario antes de comenzar con nuestra conversación. Tiene que ver un poco con el espíritu que nos animó a reforzar la difusión de este estudio. Sabíamos, entendíamos que el Mundial podía despertar no solo pasiones, sino también comunidad, y bueno, nos pareció un momento más que oportuno para mostrarle a la gente que la comunidad, como bien decías, no solo existe alrededor del fútbol y de la selección particularmente, sino también respecto de muchos otros temas vinculados a la agenda de género y los derechos sexuales y reproductivos, tal cual.
0: Y en ese sentido, ¿cuáles fueron los puntos en donde hubo acuerdo o consenso?
1: Mira, yo creo que quizá primero lo más importante para decir que el estudio nos muestra una sociedad argentina mucho menos polarizada de lo que suele aparecer en la conversación pública, ¿no? Donde siempre estos temas, y sobre todo desde hace un par de años, aparecen en medio de disputas, ¿no? De sentido y de valoraciones sobre la relevancia de estos temas. Y lejos de eso, el estudio muestra primero que hay un consenso importante en la sociedad argentina sobre los temas de la agenda. Obviamente diferencias existen, matices existen, pero los matices están en todo caso más vinculados a la intensidad con la cual la gente acuerda sobre los derechos sexuales y reproductivos o sobre la prevención de la violencia de género. Ahora voy a unos temas puntuales. Más que nada matices, pero los acuerdos en general son altos. Eso es la primera consideración que me gustaría compartir con ustedes y con la audiencia, obviamente. Y te diría que los consensos que se muestran con mucha claridad son básicamente 4 o 5. En primer lugar, la gente considera que las desigualdades entre mujeres y varones son grandes o muy grandes. Esto es 6 de cada 10 personas. Bien. Y esto tanto en mujeres como en varones. Y eso me parece un rasgo importante para marcar, ¿no? De los datos. También la violencia contra las mujeres es el problema que genera mayor consenso también entre varones y mujeres. Hay altos acuerdos en ambos grupos, digamos, de población, y la violencia emerge realmente como uno de los puntos de mayor reconocimiento social según los datos de nuestra encuesta. En tercer lugar, como ustedes también indicaban al inicio, la educación sexual es vista como una herramienta positiva. Aparece entre las iniciativas incluso con mayor valoración positiva sobre la vida de las personas, de la misma manera que la prevención del embarazo en la adolescencia, el acceso a información para el cuidado de la salud sexual y reproductiva. Y lo interesante, creo yo, de la educación sexual es que aparece no solo entre los temas que en general son más discutidos, y sobre todo en los últimos tiempos, ¿no? En los medios, diría yo, no sé necesariamente en el debate público, Y en nuestro estudio lo que muestran los resultados es que el 65% de las personas consideran que ofrecer educación sexual en las escuelas impacta positivamente en la vida de las personas, que esa fue una de las preguntas que hicimos, ¿no? ¿Cuánto consideraban que distintos temas impactaban en la vida de la gente? De última, como sabemos, o de último, de primera, como sabemos, estos temas no solo tienen que ver con posicionamientos político-ideológicos, digamos, tienen que ver con la vida cotidiana de la gente, con lo que le afecta a su vida. Y lo interesante de la ESI, el segundo aspecto, no solo es la valoración positiva sobre el impacto que tiene en la vida de las personas, sino también los resultados muestran que el matiz en todo caso está en el cómo, ¿no? La sociedad argentina no parece pensar la ESI como una tarea exclusiva de la escuela, sino como una responsabilidad compartida entre familias, docentes y los profesionales de la salud. La gente pide una mayor, diría, no sé si coordinación es la palabra, pero una mayor, como responsabilidad compartida entre distintos agentes y distintas personas que conviven con niñas, niños y adolescentes. Y eso me parece que es un dato interesante, ¿no?, de la encuesta.
0: Muy interesante. Estos temas de género, salud sexual y reproductiva o de agendas de igualdad, ¿están referenciados, los encuestadores los referenciaban con algún sector determinado, con algún partido político, o son más bien valores que tiene la sociedad independientemente de sus representantes, digamos?
1: Sí, te diría que primero nosotras no indagamos la relación entre lo que opinaba la gente y, por ejemplo, lo que había votado o las simpatías, digamos, claro, político-partidarias, justamente porque queríamos ver qué pensaba la sociedad argentina independientemente de los posicionamientos políticos, ¿no? Sí. Justamente eso era lo que queríamos observar. Y lo que observamos justamente es que los amplios consensos que hay, cuando vos tenés un 7 de cada 10, un 8 de cada 10 personas que opinan, eso sin duda recorre, el abanico político, seguramente claro, más concentrado en sectores, llamémosle, de centro y centro izquierda, que en los sectores de más de derecha. Pero lo que quiero decir que el número es tan contundente que lo que te muestra es que, bueno, hay una distribución en toda la sociedad de estos acuerdos, y creo que eso es lo más importante. Estos acuerdos han permeado, digamos, los valores asociados a la agenda, a estas agendas, han permeado la sociedad argentina, están allí presentes, son parte de nuestros valores compartidos, de nuestro nuevo sentido común, están mucho más allá de cualquier grieta y cualquier disputa política, por más de que el bombardeo, digamos, sobre estas agendas ha sido fuerte, particularmente en los últimos años, ¿no?
0: ¿Y analizaron o por ahí desde tu perspectiva a qué se deben estos consensos? Pensaba, hoy en el programa hablábamos sobre los 20 años de la Red PAR y cómo se fue instalando el concepto de femicidio y dejando de lado el de crimen pasional, por ejemplo, en donde hoy ya no podemos hablar de que un varón mató por celos, que también fue algo instalado. ¿Por qué pensás que van estos consensos, por ejemplo, los vinculados a la violencia de género?
1: Mira, yo creo que si uno mira la historia argentina, incluso desde la recuperación de la democracia, yo como soy una mujer grande tengo esa vieja historia metida adentro mío, ¿no? La sociedad argentina fue construyendo de a poco y ampliando las fronteras en el reconocimiento de los problemas vinculados a las cuestiones de género, a la desigualdad, a la violencia contra las mujeres, a la prevención de los embarazos no intencionales, el acceso a la anticoncepción, el aborto seguro y legal. De a poco fuimos construyendo leyes, políticas públicas, debates, como bien decías, en los medios, las periodistas y los periodistas fueron incorporando también estos temas en la agenda, y como todo proceso de cambio social es paulatino, es en el mejor, digamos, la mayor parte de los casos es increyendo, digamos, es una evolución, digamos, algo que haya una reacción, digamos, muy fuerte. Esos son los procesos habitualmente que uno observa, digamos, en las sociedades modernas. Y en el caso de la Argentina, como en muchos otros países de América Latina y también del mundo, quizá antes que nosotros, de la mano del movimiento de mujeres y de la mano del feminismo, también muchos de estos temas fueron colocados en la vida en la agenda, digamos, en la agenda pública. Y yo creo que las personas empezaron a conectar, digamos, esas agendas que por ahí a veces tenían tintes, digamos, más políticos, con su vida cotidiana y con lo que les afectaba, digamos, personalmente. Y ahí lo personal se convirtió en algo político también, ¿no? Y aunque las personas no se declaran feministas, la agenda que trajo a la sociedad argentina el feminismo claramente está presente en este nuevo sentido común, ¿no? Entonces yo creo que ha sido una sucesión de procesos, una atracción importante de algunos sectores políticos y de la mano del feminismo, que colocó estos temas en agenda y mostró cuán relevantes son empezando para las mujeres, para las diversidades también, para las adolescencias y también para la democracia y la igualdad en una y para la justicia en una sociedad que más o menos desde que recuperamos la democracia fue construyendo esa mirada colectiva más apegada, digamos, a los valores más democráticos y del respeto, ¿no?, a las diferencias. Eso, bueno, veamos cómo se suceden las cosas en los próximos años, pero yo creo que ha sido fruto de este conjunto de factores y que hay que mirarlo en perspectiva histórica, ¿no? Esto no se construye de la noche a la mañana.
0: Otro de los puntos que analizaron en esta encuesta y en los que encontraron también bastante consenso es el escaso tiempo de la licencia de paternidad. ¿Qué nos podés contar de eso?
1: Sí, eso es bien interesante. También muy bien, preguntamos sobre eso. Y también la paternidad, diría yo, en líneas generales, aparece como parte de la agenda de la igualdad, ¿no? Porque cuando vos mirás los resultados concretos, 6 de cada 10 personas considera que las licencias para los varones deberían extenderse más días, y otras 2.5 de cada 10 considera que habría que igualarlas a las de las mujeres. O sea, si vos compactás, digamos, estos datos, casi 8 de cada 10 personas consideran que las licencias por paternidad deberían ser mayores de lo que son hoy día, que creo que son 2 días, ¿no?, por licencia por paternidad que tienen. Entonces me parece que esto es importante porque uno podría pensar, además del dato en sí mismo, que la igualdad no solo aparece asociada a los derechos de las mujeres, ¿no?, sino también a una transformación en la mirada que se tiene sobre el rol, digamos, sobre la función, sobre la responsabilidad de los varones en la crianza de los chicos, ¿no?, y de las chicas, porque si no, no habría esa alta valoración si no se considerara que está vinculado de alguna manera a la igualdad y a la corresponsabilidad que se tiene en materia de cuidados, ¿no?, para con la familia. Entonces estos datos creo que también son alentadores y ojalá consigamos eso que la sociedad demanda, primero cree y segundo demanda, ¿no?, para vivir un poco mejor.
0: Sí, es esperanzador los resultados, sobre todo en este contexto en donde, bueno, hay tanto ataque a los derechos conquistados, y pensábamos, bueno, en el proyecto que parece que se va a tratar en el Congreso la semana que viene de falsas denuncias. ¿Qué opinión tenés sobre esto, Silvina?
1: Mira, yo creo, digo, ese es un proyecto mal pensado, no sé si mal intencionado, pero por lo menos mal pensado, porque creo que hay que invertir en la preocupación. La preocupación central que tiene la sociedad argentina es asistir, primero prevenir y luego asistir a las mujeres que son víctimas y a las diversidades también, que son víctimas de la violencia de género. Esa es la preocupación central. Eso para empezar. Para seguir, decir que el fenómeno de las falsas denuncias, como todas las personas de buena fe, sabemos, es un fenómeno extremadamente menor, digamos, no es que no existan, existen, como también existen muchos otros fenómenos en nuestra sociedad, y no por eso necesitan leyes. Claro. Y no por eso, ¿no? O sea, existe como en toda sociedad, existe gente que es mala, por decirlo sí. de alguna manera, ¿no? A veces es muy simple. La comprensión, digamos, de un fenómeno. Y yo creo que desvía, centralmente yo creo que lo más importante es que desvía el foco de lo que es el verdadero problema que tenemos en la Argentina en materia de violencia de género, que son las mujeres que son víctimas de violencia, las diversidades que son víctimas de violencia, la ausencia de un proceso fluido por parte de la justicia para proteger esas mujeres, eventualmente resarcir, y bueno, y un sistema también de protección social que asegure que esas personas víctimas de violencia de género puedan seguir viviendo sus vidas de la mejor manera posible, sin la amenaza y el riesgo de ser víctimas, digamos, de un nuevo episodio, porque sabemos que los episodios de violencia sexual no es uno solo, son reiterados. Ese es el proceso habitual, ¿no? Entonces yo creo que, insisto, es un proyecto mal pensado que no es relevante para la sociedad argentina y para las personas, para la gente, y que por otro lado desvía el foco de atención de lo que es en realidad el verdadero problema.
0: Silvina, te agradecemos un montón compartirnos las reflexiones y los resultados de este informe. Bueno, y ojalá que sigan haciendo este tipo de estudios que ayudan mucho a pensar la sociedad que tenemos y para dónde vamos.
2: Para tener esperanzas también.
0: Sí, la verdad es que yo me quedé esperanzada con los datos.
1: Bueno, me alegro. Te voy a decir que nosotras también, ¿eh?
2: Hay muchas más nosotras feministas de lo que creíamos.
0: Sí, o que sirve de algo, ¿no? Es como decir, bueno, bien, tampoco estamos tan mal.
1: No estamos tan mal, y hay que confiar en la gente y en lo que hemos hecho durante tantos años, muchos actores en la Argentina, tratando de permearla y de construir una conciencia colectiva más solidaria y más apegada a la justicia y la igualdad. Eso está, eso está, a pesar de todos los ruidos del debate y las descalificaciones a estas agendas, ¿no?
0: Bueno, muchas gracias.
1: Gracias a ustedes.
0: Adiós. Que estén bien. Chao, pasó chao. Por Demente, Silvina Ramos, socióloga e investigadora de CEDES.

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1: Hombres que lloran, dice Mónica Reynoso. Es la nueva columna que está publicada ya en la página web de la colectiva feminista La Revuelta, de nuestra columnista estrella Mónica Reynoso, que estrella. Nos trae muchas conversaciones y que, como sé que todavía no la leíste, te voy a leer unos fragmentitos. Dale. Así te entusiasmas.
2: Me gusta, a ver.
1: Dice Moni: ni la bandera por Malvinas, ni el virtuosismo atlético, ni la derrota de Inglaterra del reciente campeonato de fútbol atesoró la auténtica epopeya. La verdadera hazaña de Titanes, la emoción de los jugadores argentinos llorando sin consuelo frente al mundo. Con Lionel Scaloni a puchero limpio, la selección desafió las históricas normas afectivas que prohíben a los hombres llorar. Y después, en otra parte, dice: la debilidad, el sexo débil, lo fallido, lo blando, la traición, la flaqueza, atributos todos que la cultura popular ha asignado al colectivo mujer. Y por contaminación a los varones homosexuales, no en vano llamados mariquitas. Tampoco es que las mujeres sean las únicas apropiadas para llorar. Hay mujeres y mujeres. Emoción no es solo llorar. Es el miedo, el odio, el dolor, la repugnancia, la alegría. Sara Med, teórica y activista feminista, sostiene que las emociones no son estados internos solamente, ni individuales, sino que son construcciones culturales y responden a prácticas sociales que buscan legitimar un orden social. Y termina Mónica con el, para mí, el mejor párrafo de su columna. Dice: de los pactos patriarcales se trata. ¿Acaso desprovistos de lo que tiene el poeta, pero olfateando en el aire, refrescado por la obstinación feminista, un cierto permiso a aflojar y ser tiernos? Muchos varones se vienen sintiendo autorizados a exhibir sus emociones, a besarse, a llorar en público, a mostrarse derrotados, débiles, mujercitas. Sean ustedes bienvenidos, los estábamos esperando.
2: ¡Ay, qué genial!
1: Es fantástica. Bueno, es un análisis de lo que dejó un poco esta selección, que hablamos el programa pasado, también cómo hizo una grieta ahí en el paradigma cultural de lo que es la masculinidad futbolera. Y también esta cosa de la idea de varón, ¿no? Que puede llorar y que también puede no ser exitoso, o sea, que puede fallar.
2: Sí, tal cual. Estaba preocupada, Meli, porque ya estábamos terminando el programa y no habíamos nombrado todavía a Sara. Y ay, por suerte apareció.
1: Apareció, apareció.
2: Tenemos como el desafío
1: en todos los programas que esté una referencia.
2: Y bueno, Sara,
1: nos explica el mundo bastante bien.
2: La queremos mucho.
1: Sí.
2: Bueno, este programa cumple. Hacemos promesas en la primera media hora del programa y cumplimos.
1: Y salió todo.
2: Y así es que tenemos acá en el piso a nuestra querida Belén Grosso con su columna de ESI. ¿Cómo estás, Belén?
3: Muy bien.
2: Qué bueno.
3: Muy bien, sí. Qué bien, ¿no? La columna de Moni está muy bien.
1: Muy acertada.
2: Muy acertada.
3: Bienvenidos, claro, claro que sí.
2: Ay, bienvenidos. Se acercate un cachitín al mic que nos ahí Facu nos indica.
3: Gracias.
1: Sí, sí, me parece que fue eso, ¿no? Es como los estábamos, por fin llegaron, muchachos.
2: Sí, pero ojalá sea masivo también eso, ¿no?
1: Yo creo que algo hace. Uh-huh. Me parece que va a llorar un varón en ese contexto y...
2: Sí, rompe con la imagen, ¿no?
1: Y porque aparte, hoy hablaba también con otra compañera, es bastante genuina lo que sucede, no es que decís, sí, bueno, está impostado, está como armado, ¿para qué? Entonces me parece que eso habla mucho de las posibilidades de los varones, ¿no? ¿Qué hacer con sus emociones? Que muchas veces, bueno, llorás y no puedes seguir hablando y sí, tienes que ir, ¿no?
3: Sí, además los humaniza también, ¿no? Digo, como a tenerlo a Messi y verlo llorar y ver cómo sufre, ¿no? Como hay algo ahí también que genera cercanía con los más pibes, con adolescentes y bueno, ojalá con los más adultos también, ¿no?
1: Y hay algo que para mí sí tiene el fútbol, que siempre estuvo muy vinculado a lo emotivo, o sea, el fútbol genera como una cosa, pero por lo menos desde lo que pienso, siempre asociado al enojo, ¿no? O sea, el fútbol generaba que vos te enojes con el rival, o te enojes porque perdiste, o quieres como... Pero el llanto es sinónimo de debilidad siempre, ¿no? Entonces, me parece que ahí también hay una cosa de sí, la emoción en el fútbol siempre estuvo, porque genera algo ahí muy uh-huh. desde lo visceral, pero no era el llanto la emoción habilitada.
2: Y la escaloneta, el mundial pasado, ya había habilitado a otros varones a ir al psicólogo.
1: Sí.
2: ¿Se acuerdan? Sí. Bueno, sí, digo, sí. como enseñanza, ¿no?
1: Van,
2: como
1: para escalando.
2: Como para ir en contexto.
1: Podrían seguir con la cuota alimentaria.
2: Podemos ir tirando algunos tips sí. De qué cosas pueden ir.
1: Poner un freno a tu macho amigo cuando sí. diga una burrada.
2: No matar mujeres, por ejemplo.
1: Bueno, queremos a la escaloneta en el próximo mundial.
2: Escalón, y quedate y por favor, 0-0 contra la violencia.
1: Esperamos
2: de
1: más de ustedes. Sabemos que lo pueden lograr.
2: Bueno, vamos a hablar de ESI.
3: Sí, vamos a seguir hablando de ESI, sí. porque bueno, recién escuchábamos a Silvina con esa investigación que hicieron, y qué bien que habla de la ESI, de verdad que fue esperanzadora esa entrevista,
2: sí.
3: como muy bien. Y un poquito yo, o sea, para arrancar voy a leer un texto, porque bueno, volvió a la escuela, o sea, como tuvimos 2 semanas de receso y ya estamos de vuelta, así que voy a leer un texto para abrir esta columna. Y después sí quiero retomar como algunas cositas de la primera entrevista que hicieron sobre el documental que van a pasar mañana y cómo la escuela puede también trabajar estos temas, ¿no? Ayer también estuvimos con Ruth participando de la multisectorial uh-huh. Que se llamó también, ¿no? Como a pensar algunas acciones en conjunto para el jueves 6 de agosto, que se va a tratar, bueno, 2 leyes importantes, ¿no? Uh-huh. La ley de extranjerización de la tierra y también la de las llamadas falsas denuncias. Entonces, voy a tratar de poder poner como en palabras algunas cosas sobre eso para pensarlas desde la escuela, ¿no? Cómo la escuela puede aportar a pensar estos temas.
2: Hermoso.
3: O sea, vamos a tratar, ¿no? Bueno, y para abrir, este texto se llama, bueno, también es de Marcela Luz, que es también la pedagoga que leímos la columna anterior en la que yo estuve.
2: Sí.
3: Bueno, este texto dice así, se llama Como vos, seño. La cuello no se reía, no saltaba la cuerda, no llevaba merienda, ni siquiera se peinaba. Mi mamá no me deja, le decíamos cuando nos pedía prestadas las fibras de brillitos. Tu casa queda muy lejos, repetíamos cuando no le dábamos la invitación para un cumpleaños. Sabíamos todo de ella, que se subía las medias cuando pasaba al frente, que apretaba fuerte el lápiz, que no usaba colores, que guardaba los útiles en una bolsa del súper. Todo sabíamos, todo, menos que su madre se había ido cuando tenía 2 años. Que su tío le subía la falda algunas tardes cuando quedaba en su casa. Que tenía un padre que tomaba mucho y que la foto que guardaba en su carterita era la del hermano muerto en un asalto. Ella levantaba un hombro, así, diciendo, ¿qué me importa? Cuando no la elegíamos para hacer grupo y la maestra nos obligaba a incorporarla en alguno. La misma maestra que una vez preguntó quién sabía bailar y la cuello brilló. Como una hoguera en el festival de fin de año. La misma maestra que le regalaba crayones y le ponía excelente a sus pruebas de lápiz apretado fuerte. Yo era parecida a vos, le dijo un día la seño y le pasó la mano por el pelo. Yo era parecida a vos, le dijo y le abrió los sueños para creer que ella también un día podía ser como la seño.
2: ¡Ay, qué hermoso!
3: Eso quería abrir, me emocioné. Bienvenida a las emociones.
2: Bienvenidas.
3: Para un poco abrir de todo lo que puede la escuela, ¿no? Porque ayer hubo una apelación cuando charlábamos sobre los proyectos de que la escuela algo se perdió y que estos gobernantes que están ahora pasaron por la escuela. Entonces, ¿qué hace la escuela? Nos interpeló esa pregunta, ¿no?
2: Salieron de la escuela estos gobernantes.
3: Exactamente, claro. Pasaron, por alguna escuela pasaron.
2: Seguramente.
3: Entonces, decíamos con Ruth ahí que estábamos ayer, bueno, también los femicidas pasaron por las escuelas, ¿no? Como digo, hay muchas personas, varones, que pasaron por las escuelas. Entonces, bueno, sí, las escuelas pueden mucho, no pueden todo, y muchas veces ayudan a pensar cosas, ¿no? Y salvan vidas en un montón de oportunidades. Y cuando un poco pensaba en lo de Lanín, traía también nuestro libro, en el último libro que sacamos, el de Cartas a quienes pretenden enseñar ESI, escribe nuestra compañera Juliana Nahuel Paredes, que es una compañera mapuche. Ella no se nombra como docente, porque no tiene título de docente, pero sí es educadora y es transmisora, dice ella, de la cultura mapuche, ¿no? De los principios y de los valores de la cosmovisión mapuche. Ella escribe una carta y cuenta muchas anécdotas de lo que le pasa en las escuelas cuando la invitan a conversar sobre la cultura mapuche. Uh-huh. Y en uno de los párrafos, quiero leer un párrafo para también, en esto de qué puede la escuela, poder ayudar a pensar cómo podemos trabajar algunos temas que pareciera que no entran en la escuela, pero que si los pensamos desde la perspectiva de la ESI, rápidamente o profundamente nos damos cuenta que sí. Entonces ella dice en la carta, es la carta número 20. Uh-huh. El último párrafo de Juliana dice: muchas veces las niñas nos invitan a repensar nuestras propias ideas. ¿Por qué escuchar a un niño y no a un adulto? Porque ellas, con su inocencia y su pensamiento crítico, tienen tanto conocimiento como nosotros. Así es como crecen y se fortalecen las niñeces mapuche, con conciencia sobre lo que nos rodea, con empatía, solidaridad, amor por la naturaleza y el poder de la palabra, con raíces fuertes, honrando a sus ancestros y ancestras que, a través de los peuma, de los sueños, les transmiten su sabiduría. Entonces, cuando yo pensaba en lo de en el documental de mañana, yo digo, bueno, la escuela secundaria, en el nuevo diseño curricular de la escuela secundaria, uno de los contenidos es el buen vivir. Uh-huh. Está así escrito, ¿no? Desde las ciencias sociales. Entonces, pensaba cómo se trabaja, cómo se puede trabajar el buen vivir y cruzarlo, por ejemplo, con el proyecto que se va a debatir, el proyecto que se debate el jueves que viene, ¿no? Entonces, para pensar un poco, bueno, el contenido de la ESI en el contenido del buen vivir, es interesante hacer como un mapa planteando los 5 ejes de la ESI, que los recordamos, el eje afectividad, valorar la afectividad, respetar la diversidad, valorar las cuestiones de género, el cuerpo y la salud, el cuidado del cuerpo y la salud y los derechos, ¿no? Entonces, por ejemplo, para pensar este contenido se pueden hacer preguntas. Entonces, sobre la afectividad, por ejemplo, ¿cómo repercute la forma en la que nos vinculamos con la naturaleza en la construcción de relaciones de cuidados con las personas? En cuestiones de género, ¿se construye autonomía y empoderamiento político si hay mayor participación de mujeres en la vida económica? ¿Es la economía feminista una posibilidad para pensar nuestra relación con el mundo de otra manera? Vinculado a los derechos con las personas. En cuestiones de género, ¿se construye autonomía y empoderamiento político si hay mayor participación de mujeres en la vida económica? ¿Es la economía feminista?

0: vivir dignamente, cuidar y ser cuidado, ser cuidada. ¿Qué sentimientos y afectos aparecen en las personas que viven cerca de los pozos donde se hace fracking, por ejemplo? ¿Cómo se organizan los pueblos para resistir ante las grandes empresas petroleras? Pensando también en cuestiones de la diversidad, ¿no? Si digo, como hay un contenido en la escuela primaria, si nos vamos a la primaria, en sexto grado, sobre problemáticas ambientales, ¿no? En nuestro país y en América Latina. Entonces, una ahí hace un recorte y toma algunas decisiones políticas de qué quiero enseñar, ¿no? ¿Qué problemáticas voy a enseñar vinculadas a estos temas? Y entonces ahí se puede pensar. Me pregunto y creo y me respondo que sí, ¿no? ¿Cómo pensar los contenidos de la ESI y la interculturalidad juntos, ¿no? Porque, bueno, Julie en su carta también nos muestra que es posible esta conjunción, ¿no? De la ESI y la interculturalidad, porque, bueno, como sus propósitos y sus objetivos también están entrelazados. Entonces, también se puede pensar como un mapa planteando los cinco ejes de la ESI y hacernos preguntas para llegar a responder algunas cosas con una mirada desde la educación sexual integral. Entonces, por ejemplo, si una se separa como en el eje de género, podemos pensar y preguntarnos quiénes trabajan en el sector, ¿no?, del fracking mayoritariamente. ¿Por qué afecta de manera distinta a mujeres, varones o disidencias, a niñas, ¿no? ¿Cómo afecta a los niños, a las niñas? ¿A qué sectores de la población y de la naturaleza se afecta más? ¿Cómo hacemos para pensar y cuidar, ¿no? ¿Cómo cuidar ese medio ambiente, esa diversidad también cultural? Y vinculado a los derechos, ¿no? ¿Qué leyes deben respetar las empresas, por ejemplo, que hacen estos trabajos? ¿Se cumplen esas leyes, esos derechos? Si nos despojan del territorio, ¿no? Si pensamos en el proyecto del jueves, nos despojan, nos van despojando la extranjerización de la tierra. ¿Dónde va a estar la canchita, por ejemplo? Yo pensaba, ¿dónde va a estar la canchita para jugar al fútbol, ¿no? ¿Dónde van a jugar los pibes y las pibas? Digo, como me parece que es como fundamental poder hacer un trabajo desde la escuela para pensar estos temas. El otro día, cuando hace varios meses va, una diputada que hablaba sobre un proyecto de educación emocional decía, ¿cómo puede ser? Estaba muy enojada ella en la radio, decía, ¿cómo puede ser que la profesora de informática le hable de la ley de glaciares?
1: Uh-huh. ¿No? Digo, ¿qué tiene que ver?
0: ¿Qué tiene que ver? Y sí, ¿no? Tiene mucho que ver. Y sobre todo si los pibes y las pibas encuentran que te pueden hacer alguna pregunta, porque encuentran en tu aula, en tu espacio, una posibilidad de preguntar y ser escuchados, por supuesto que tiene que ver, ¿no? Siempre tiene que ver.
1: Pensaba también en esto de que vos decías de dónde estará la canchita. Bueno, acá en Neuquén tenemos, hay barrios que conviven con pozos petroleros. Entonces, pero bueno, ¿qué pensarán esos niños, esas niñas de tener un pozo petrolero como paisaje, ¿no? Como vecino.
0: Claro, y los riesgos que trae, ¿no? Bueno, porque para la salud, para el espacio de esparcimiento, digo, una sabe que la escuela es un lugar fundamental para jugar también y la defendemos también por eso, pero digo, ¿no? Los pozos petroleros en los tan cercanos a los barrios nos hace también pensar, bueno, en toda la contaminación, la basura petrolera que hay, digo, hace cuánto que venimos peleando también en las multisectorial de acá de Neuquén por el basurero de Comarsa, ¿no? Uh-huh. Entonces, como esas luchas se van ganando, se van corriendo, pero también los barrios se van ampliando. Entonces, me parece que estos temas tienen que entrar en la escuela, que es la oportunidad para conversar algunas cosas y que, si una quiere, digo, los contenidos están, nomás que hay que armar un mapa para poder, bueno, si me piden justificarlo, ¿no?, para trabajar algunos temas, hay mucha argumentación para buscar y argumentar cómo desde la ESI se pueden trabajar estos temas, o cómo, si soy profe, por ejemplo, de contabilidad, puedo trabajar con todas las cuestiones que tienen que ver con las estadísticas. Digo, esto trae, digo, como las los

0: porcentajes de venta de tierra, ¿no? ¿Qué va a pasar con esos porcentajes? ¿Por qué? Si todavía hay un montón de porcentaje que no está comprado por extranjeros, se quiere sacar ese límite, ¿no? ¿Qué pasa también con los territorios que están siendo incendiados? Porque ayer un compañero también explicaba que está prohibido la tala del autóctono, ¿no? Del bosque nativo. Entonces, ¿qué se hace? Y bueno, una de las cosas que se hace es incendiarlos, porque una vez que se incendia ya está, no hay que talar. Entonces, ¿cómo hacemos para que eso se converse en la escuela, se converse con los pibes y las pibas? Digo, hay un montón de posibilidades desde un montón de áreas para trabajar estos temas.
1: Qué interesante las preguntas que traías, Belén. Pensaba que quienes no tengan tema de tesis y se tienen que recibir de comunicación social, ahí tienen un montón. Esas preguntas vos las pensabas como para llevar al aula y trabajar así las preguntas con les chiques, o las pensabas más bien como para disparar temas para laburar, o sea, más bien dirigidas a docentes para que laburen otros temas?
0: Sí, yo creo que, o sea, a mí me sirve hacer preguntas porque también te orienta como para dónde vos querés armar tu planificación, por ejemplo, claro, ¿no? O sea, vos tenés un determinado tema. Bueno, plantear un tema como una problemática está buenísimo porque de ahí se desprenden un montón de cosas. Entonces, la ESI lo que tiene son estos 5 ejes que nos ayudan a pensar los temas desde esos lugares y que siempre va a haber algo que atraviese, o sea, no hay que forzar, como no es que siempre va a aparecer todos los ejes en todos los temas, pero siempre hay alguna pregunta que si sale nos ayuda a pensar un montón, ¿no? Claro. Por ejemplo, yo pensaba también con esta, la extranjerización de la tierra, vinculado a cuestiones de género. Bueno, una de las preguntas que me hacía era, ¿es posible escuchar, por ejemplo, a mujeres lideresas de pueblos latinoamericanos que han luchado en sus territorios ante avanzadas de este tenor? Que hay un montón, digo, hay un montón de compañeras que la vienen luchando en países muy cercanos a Argentina, que las han asesinado, ¿no? Como o que han muerto por contaminación de las grandes empresas que se van apropiando de ríos. Digo, ahora tenemos nuestro río Paraná también tomado, ¿no? Como porque lo han vendido, porque es un lugar de acceso para un montón de cosas. Entonces, digo, ¿cómo aplicamos si pensamos, bueno, la ley es así, pero desde la escuela? Bueno, si yo quiero aportar desde una perspectiva de género, bueno, lo puedo hacer desde acá, listo, escuchemos a tal compañera de tal país que nos va a dar algunas pistas por donde pensar cosas. ¿Cómo va a afectar a las mujeres distinto que a los varones? Es como el trabajo en el petróleo, ¿no? ¿Por qué? Digo, como las altas tasas de suicidio, ¿a dónde están ubicadas en Neuquén? ¿Quiénes son los que más es el género, en todo caso, que tiene un alto mayor de suicidio? Digo, como todo eso es posible de pensar. Es un trabajo, pero bueno, es interesante hacerlo porque nos ayuda a pensar desde un lugar todas estas cosas de cómo ustedes hoy arrancaron, ¿no? Diciendo cómo nos va a afectar en la vida cotidiana. Sí. Bueno, la ESI nos ayuda a pensar eso también. Claro. Desde estas cosas cotidianas, los ejes nos ayudan a pensar eso. Digo, ahora el 1 de agosto es el día de la Pachamama. Justo, ¿no? Digo, entonces yo también decía, bueno, en la escuela podemos hablar de la Pachamama y a través de eso decir, bueno, el jueves 6 se discute tal cosa, y es interesante ir buscándole como algunas grietas a este sistema para aportar desde una mirada feminista, desde una mirada desde la ESI, algunos temas. Así que, bueno, un poco por ahí. Y también pensaba, por ejemplo, en el de, bueno, hay algunos ejes que son más sencillos de pensar, ¿no? Por ejemplo, el cuidado del cuerpo y la salud, ¿no? ¿Qué va a pasar con esos pueblos que van a ser desalojados? Porque la ley trae eso también. Bueno, ¿qué le va a pasar a esos cuerpos, ¿no? Que más allá de que los pibes, bueno, menos lugar para jugar, pero bueno, a las familias enteras, digo, las comunidades indígenas y las comunidades rurales de otros sectores de nuestro país también, que no son solamente población originaria, ¿no? Digo, como hay toda una zona oeste de nuestro país que está siendo mirada y queriendo ser comprada por, bueno, por los más ricos de este mundo.
2: ¿Sabés si hay estadísticas sobre eso del cuidado del cuerpo y la salud? Por ejemplo, de los efectos de la explotación hidrocarburífera, porque sé que las comunidades mapuches denuncian, por ejemplo, acá en la zona, que hay cada vez más casos de mujeres con enfermedades como cáncer o niños y niñas que nacen con leucemia. Entonces ellas dicen, son situaciones que antes no sucedían, no era común, y ahora tenemos cada vez más. Y lo dicen las comunidades mapuche, no lo dicen Salud de la provincia, digamos.
0: Claro.
2: ¿No?
0: Yo no sé acá en esta región si hay, si por ejemplo hay en la provincia de Córdoba, como en esos sectores que es que está como más afectado el agro, bueno, con todo lo que tiene que ver con la soja, eso, ahí sí hay.
2: Sí.
0: Porque hay también organizaciones que se ocupan, organizaciones sociales, ¿no? Que están ocupadas de eso también, hay documentales.
2: Y acá en el Valle también hay no sé si era documental o una investigación de, creo que era de la universidad, que hablaba eso de cómo los agrotóxicos afectaban a las mujeres embarazadas. Que se detectaba que había presencias de ciertos elementos tóxicos en los cuerpos y había una clara marca de los años. Cuando se empezaron a usar ciertos agrotóxicos en las chacras acá del Alto Valle, se detectó esto.
0: Claro.
2: Pero no, pero ponele de los hidrocarburos, no tengo noción que haya algo así. Bueno, no sé si se puede medir tampoco en esos términos, porque quizás también es más sociológico el...
0: Sí, pero debe haber... Bueno, debería haber.
2: Debería
0: haber. Tendríamos
2: quizás
0: que buscar
2: hay, por y... Quizás podemos bucear en las estadísticas de salud.
0: Sí, porque, o sea... habría que buscar si organizaciones sociales... Bueno, nuestras compañeras... Podemos preguntarle a nuestras compañeras, amigas, hermanas, para ver si hay estudios, si hay investigaciones. Porque sí, por ejemplo, yo leí en realidad ayer una nota donde, por ejemplo, decían, si viene alguien y compra un sector de la tierra donde va un cauce de un río, puede hacer después de ese río lo que quiera. Entonces, claro, eso afecta directamente a las personas que viven, no sé,
2: río
0: un
2: abajo,
0: poquito más,
2: claro,
0: abajo del río, ¿no? Más allá, o sea, es la contaminación, es la sequía, digo, es todo, es muy tremendo. Y digo, eso se puede conversar desde una perspectiva de la ESI en las escuelas, digo, ¿no? Como ese mapa de los ejes para pensar dos o tres preguntas que nos orienten en las conversaciones y en las investigaciones con nuestros estudiantes.
2: Hermoso, hermoso lo que otra vez pensaba, Belén, que como que también le devuelve, un poco retomando lo que decías al principio, le devuelve a la escuela esa capacidad de incidir en el debate público, ¿no? En las agendas, en lo que le preocupa a la población, en las agendas del Congreso, en las agendas, no sé, de los medios también, ¿no? Pero también, y esta parte me parece muy linda, le da la posibilidad a las infancias, a los jóvenes, a tener una opinión de lo que está pasando, de lo que les rodea.
0: Sí.
2: Me parece que eso es muy potente también, ¿no?
0: Sí, y hay que escucharles, ¿no?
2: Claro.
0: Porque yo pensaba, por ejemplo, pasando a otro tema, ¿no? Lo del proyecto de ley sobre las falsas denuncias, entre comillas.
2: Sí.
0: ¿Cómo esto, digo, como una no lo lleva así a la escuela, ¿no? Una tiene que hacer ahí una transposición didáctica,
2: sí,
0: tenemos que pensar pedagógicamente sobre eso. Pero digo, en la escuela, ¿cómo se trabaja eso? Por ejemplo, en un cuarto grado, una no va a decir, bueno, hay un proyecto de tal diputada, ¿no? Pero sí podemos trabajar acerca de los miedos de las relaciones de las amigas, para pensar el abuso y contra niñes, digamos, y la violencia. ¿Cómo hacemos para trabajar eso en la escuela? Para fomentar que las pibas y los pibes hablen, ¿no? Para escucharles la ESI en eso es clave, ¿no?
2: Sí.
0: Y eso está recontraestudiado y hay estadísticas,
2: sí,
0: de cómo ayuda. Digo, entonces, una no va a ir a trabajar así el proyecto de ley, pero sí podemos hacer cosas para que las niñas puedan seguir hablando, para decirles que la escuela es un lugar donde van a ser escuchadas, para enseñarles a pedir ayuda, para hablar de los secretos, de cuáles secretos se cuentan, de cuáles pueden ser secretos de amigas y ya, para hablar de la relación entre de amigas, amigos, digo, uh-huh, los varones, justo ahora que hablaban ustedes, ¿no? De la escaloneta y la posibilidad de llorar. Bueno, como todo eso se puede abordar en la escuela sin nombrar, por ejemplo, el proyecto de ley de falsa denuncia. Claro. Bueno, hagamos cosas para que las niñas sigan diciendo lo que les pasa, para que sigan contando y que la escuela sea ese lugar que les va a creer, ¿no? Como, uh-huh, bueno, acá estamos y te vamos a escuchar. Me parece que hay que ir buscándole los vericuetos y llevar eso, por ejemplo, en la escuela primaria, pero en la escuela secundaria sí se puede abordar de otra manera, donde se pueda discutir como, bueno, un proyecto de ley es tal cosa y se discute esto, ¿qué opinan ustedes? Claro. ¿No? Como con argumentos, con situaciones claves, digo, situaciones para discutir. Me parece que la escuela es ese lugar también que abre mundos.
2: Qué lindo, Belén. Bueno, te agradecemos mucho esta columna.
0: Ustedes.
2: Si alguien que está del otro lado la agarró empezada, mañana ya va a estar subida a Spotify.
0: Perfecto.
2: Exacto. Bueno, y nosotras nos vamos.
1: Nos vamos, se nos terminó el programa ya.
2: Tenemos que entregar el aire. Le vamos a agradecer a Facu, que estuvo del otro lado en los controles, a Oli, por supuesto, en redes sociales, y a Fuegas Producciones por la musicalización.
1: Un saludo grande a la gente de La Propaladora, que se retransmite de Mentes. Y bueno, nos escuchamos la próxima semana.
2: Adiós.

0: Feminismos para la ternura.
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1: También contamos con la inestimable participación de Monte Carlo y Jaquel Destripador.
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Esta canción es la que más satisfacciones me dio en la vida. Más allá de mi carrera, más allá de lo que significa este mundo, me enseñó que con un pequeño esfuerzo uno puede cruzar umbrales que creen.

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comportamiento motivado por vivencias pasadas o por reflejo corporal, ya sea por objetos materiales, por saber, por personas o por afectos. Vamos, cuando deseas algo es que lo quieres con todas tus fuerzas. Hoy hemos arrancado el programa escuchando una preciosa canción llamada Wishlist de Pearl Jam, una particular lista de deseos que canta Eddie Vedder y que sirve de introducción perfecta para este programa especial en el que repasaremos las mejores canciones del pop y el rock sobre deseos.

un programa con dos partes de 5 canciones cada una que arrancarán con un clásico de Disney. Lo he dicho mil veces, soy muy fan de las películas de Disney, especialmente de las más antiguas, de las más clásicas. Vamos a escuchar la que para muchos es la canción más redonda, perfecta e icónica de todas las que han aparecido en alguna película de la factoría Disney, When You Wish Upon a Star, una canción escrita originalmente por Leigh Harline y Ned Washington en el año 1940 para la película de Disney Pinocho. La versión original estaba cantada por Cliff Edwards, que además era la voz que interpretaba al personaje animado de Pepito Grillo. La podemos escuchar en los créditos de apertura y en la escena final de la película. Aquel año, 1940, la canción ganaría el Oscar a Mejor Canción Original. Como un rayo salido de la nada aparece el destino y ve a través de ti. Cuando deseas sobre una estrella, tus sueños se hacen realidad. Cliff Edwards, When You Wish Upon a Star.

Se pueden desear infinitas cosas, pero pocos deseos se me ocurren más potentes que el de la libertad. I wish I knew how it would feel to be free. Es una canción a medio camino entre el jazz y el gospel, compuesta en 1963 por el pianista Billy Taylor para su hija Kim. La canción se convirtió en himno del movimiento por los derechos civiles que buscaba acabar con la segregación racial en Estados Unidos. La mejor versión que existe, la más icónica, es la que hizo en 1967 Nina Simone con su piano y su voz. Y es la que vamos a escuchar. No puede ser mejor. Desearía saber cómo se siente al ser libre. Nina Simone, I wish I knew how it would feel to be free.

Desearía ser a prueba de balas. Siempre mantengo que para mí los mejores Radiohead fueron los de los 90, con discazos como OK Computer y The Bends. De ese trabajo de 1995 es la canción Bulletproof, I Wish I Was. En ella Thom Yorke canta que desearía ser una persona menos sensible. Es un lamento fantasmagórico lleno de soniditos de fondo y con un juego de guitarras espectacular. Miembro a miembro, diente a diente, arrancándose dentro de mí, cada día, cada hora desearía ser a prueba de balas. Radiohead, Bulletproof, I Wish I Was.

Jack Johnson es un cantautor hawaiano, surfista, director de documentales, que lleva triunfando desde principios del siglo del siglo XXI con 7 discos a sus espaldas. El mayor pelotazo de su carrera llegaría en el año 2005 con un disco titulado In Between Dreams, del que ha vendido más de 16 millones de copias en todo el mundo. De ese trabajo vamos a escuchar Sitting, Waiting, Wishing, el single que lo presentaba. Una canción alegre con la que Jack Johnson intentaba animar a un amigo suyo que estaba intentando conquistar a una chica sin demasiado éxito. Las canciones de Jack Johnson me producen un buen rollo brutal, y esta no podía ser menos. Estaba sentado esperando, deseando que si creyeras en las supersticiones, tal vez habrías visto las señales. Jack Johnson, Sitting, Waiting, Wishing.

Wish You Were Here, la canción que ha desatado este programa, el temazo por excelencia, una de las mejores de la historia de la música. Se trata de una canción de Pink Floyd, lanzada en el álbum del mismo nombre, año 1975, y es una de sus canciones estrellas, sino su canción estrella. La letra de este temazo está inspirada en un sentimiento de nostalgia por la ausencia de un amigo y fue dedicada al antiguo miembro de la banda, Syd Barrett, que dejaría la misma en el 68 por problemas mentales derivados del consumo de drogas. El riff principal fue compuesto por David Gilmour mientras lo tocaba en su guitarra acústica de 12 cuerdas en Abbey Road, en el estudio Abbey Road. Allí el bajista Roger Waters lo escuchó y le gustó. Se aprendió ese riff y fue al estudio contiguo para intentar hacer una canción a partir de ese riff. Después volvió al rato con la melodía vocal y las letras casi completas, y junto a Gilmour ensamblaron las partes hasta darle la forma final a la canción. Para muchos es la canción estrella de Pink Floyd y una de las mejores baladas de todos los tiempos. Como deseo que estuvieras aquí. Somos solo dos almas perdidas nadando en una pecera, año tras año, corriendo por el mismo viejo suelo. ¿Qué hemos encontrado? Los mismos viejos miedos. Ojalá estuvieras aquí. Pink Floyd, Wish You Were Here.

0: Segunda mitad del programa y segundo clásico de Disney que vamos a escuchar. En este caso viajamos al año 1950, a la película Cenicienta y a su canción estrella, A Dream is a Wish Your Heart Makes, en español, Un sueño es un deseo hecho por tu corazón. Una canción escrita y compuesta por Mac David, Al Hoffman y Jerry Livingston para la película de Disney. En la canción, Cenicienta invita a sus amigos animales a nunca parar de soñar. La versión original de la canción está cantada por Irene Woods, la actriz que también dio voz a Cenicienta en la película original. Es un baladón de Disney en toda regla e Irene Woods lo borda. Vamos a escuchar A Dream is a Wish Your Heart Makes.
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Continuamos con un temazo, en este caso a cargo de Phil Collins, el que fuera líder de Genesis. Tuvo una exitosísima carrera en solitario, especialmente en los años 80 y 90. Para mí y para mucha gente, su trabajo más exitoso y redondo es el disco Bad Seriously del año 1989, del que ha vendido más de 20 millones de copias según Wikipedia en todo el mundo. Número 5 en Estados Unidos, 7 en el Reino Unido. La canción I Wish It Would Rain es uno de los pelotazos de los singles de aquel trabajo y es la que vamos a escuchar. Una canción que habla de una relación amorosa que se ha terminado por porque Phil Collins, o el enamorado, el que canta, ha hecho cosas mal y ahora está pagando las consecuencias. El cantante refleja esos errores y está atormentado por ellos y desearía que lloviera mucho sobre él. Phil Collins, I Wish It Would Rain.

La obra maestra de Stevie Wonder, para mí uno de los mejores discos de todos los tiempos, es Songs in the Key of Life. Hoy estamos poniendo una ristra de temazos de preocupar y continuamos, la verdad. Disco Songs in the Key of Life, un doble vinilo de 17 canciones de una factura soberbia que salió, si no me quiero equivocar, en el año 1977, pero no estoy al 100% seguro. No me quiero equivocar y lo voy a mirar así en directo. Songs in the Key of Life, Google, dispárame y dime que salió en 1977 y que no quedó mal. La verdad, vamos a escuchar una canción que es un temazo de preocupar de Stevie Wonder. Stevie Wonder es una de las personas más creativas de la música, y el disco es del año 1976. La canción en concreto se llama I Wish, uno de los singles de aquel trabajo, que fue concretamente número uno en Estados Unidos. La canción habla de cómo Stevie Wonder recuerda sus días de niñez a finales de los 50 y principios de los 60. Vivía con sus padres de manera muy modesta, pero tiene muy buenos recuerdos de esos días y desearía que volvieran otra vez. Se trata de un funky enloquecido y con arreglos para enmarcar. Aquí va el mejor Stevie Wonder, I Wish.

Los anuncios mediterráneamente de Estrella Damm molaban porque tenían siempre una canción indie folk desconocida que era temazo. En 2011 la canción fue I Wish That I Could See You Soon y era de un grupo llamado Herman Dune, un grupo de folk pop de Francia liderados por David Ibar, que desconocía completamente. Llevan en danza desde 1999 y sin duda su canción más conocida es este single que la revista Rolling Stone incluyó entre las 100 mejores canciones de 2007. Se trata de una de esas canciones buenrollistas que te hacen sentir bien, que huele a veranito, y dice su letra así: tuve que dejarte e irme lejos, pero pienso todos los días en ti, y por las mañanas y por las tardes desearía poder verte pronto. Herman Dunn, I wish that I could see you soon.

Cerramos este especial de canciones sobre deseos y desear cosas con sonidos cañeros y uno de los temazos clave en la discografía de Incubus, Wish You Were Here. Incubus, si no los conocéis, que seguro que sí, es una banda de new metal y rock alternativo de California. Llevan dando guerra desde principios de los 90, liderados por el cantante Brandon Boyd y el guitarrista Mike Einziger. Su disco Morning View fue número 2 en Estados Unidos y lo presentaban con este single, Wish You Were Here, una canción que habla de cuando estás en el paraíso o en un momento perfecto, en este caso en la grabación de su cuarto disco y pudiendo vivir de la música, y desearías tener a alguien especial con quien compartirlo. Así son, así cantan Incubus, Wish You Were Here.

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Hoy un programa con temazos. Hemos repasado algunas de las mejores canciones del pop y el rock sobre desear, sobre deseos, y vamos a poner un bonus track, no podía ser de otra manera. En este caso es Ryan Adams versionando a Taylor Swift, I Wish You Would. Hasta la próxima.